0: 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Chau, chau.
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2: Es la hora 21, 5 minutos.
3: Temperatura, 5 grados. Humedad, 75%.
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5: Internacionales.
6: Francia, se desborda la demanda de aire acondicionados. Ante la ola de calor se registraron escenas de tensión y desabastecimiento en comercios por la compra de ventiladores y equipos de refrigeración. Solo el 25% de los hogares posee aire acondicionado, lo que dispara una alta dependencia de fabricantes chinos. Paralelamente, el país enfrenta incendios forestales activos en el sur, particularmente en los departamentos de Héroe y Odet, donde se han ordenado evacuaciones y los bomberos trabajaban bajo condiciones climáticas adversas.
5: Nacionales.
6: Javier Milei se comunicó con la presidenta electa de Perú. El presidente mantuvo una conversación telefónica con Keiko Fujimori para felicitarla tras su victoria en las elecciones peruanas. Ambos mandatarios acordaron impulsar una agenda bilateral centrada en la libertad económica y el combate al crimen organizado. Milei destacó que con este resultado, el país sudamericano se integra al bloque regional que busca enfrentar al socialismo, marcando el inicio de una nueva etapa en la relación entre ambas naciones. La Inspección General de Justicia digitaliza la presentación de balances. Implementó mediante una resolución un nuevo régimen para los trámites de estados contables que elimina las fases presenciales. El sistema integra el acceso mediante clave fiscal de ARCA, permite la importación automática de datos desde el Consejo Profesional de Ciencias Económicas y requiere la presentación dentro de los 15 días posteriores a la aprobación. La medida busca reducir cargas burocráticas y mejorar la fiscalización.
5: Deportes.
6: Rugby. Los Pumitas golearon a Irlanda y lideran su grupo en el Mundial M20. La selección juvenil argentina logró un histórico triunfo por 62-40 en la segunda fecha del Mundial de la categoría que se disputa en Georgia. Con una actuación sobresaliente y puntería perfecta de Federico Serpa, el equipo dirigido por Nicolás Fernández Miranda alcanzó la cima del Grupo C. El próximo martes se enfrentarán ante Inglaterra en un duelo clave por el único pase directo a las semifinales del certamen internacional.
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0: Juan Solá, Fragmentos de Futuro. La fiesta del monte. Hay una fiesta en el monte. Dicen que la guerra ha terminado. Desde lejos puede oírse el silbido triunfal de los pájaros, el chapoteo azul de los peces, el aullido furibundo de los monos, pero nadie oye. No hay testigos para el baile de las garzas y sus alas en mandala sobre los restos del agua. Ya no queda voz que narre el alarido de victoria del estero agonizante, el llanto gris de los viejos elefantes, la milenaria canción de las ballenas, la celebración de las colmenas, la inesperada tregua entre leones y hienas. Ya no habrá quien documente en un poema los colores que se atreverán a existir, la paz de la guará que dejará de huir, los nombres verdaderos de las flores, la voz anciana de los árboles que esperan la venida del viento para decir. Desde lejos se escucha, pero nadie oye, cómo ladran los perros que antes amaban a los hombres. La libertad les resultó, al fin de cuentas, un asunto de ausencias. Ladran los perros celebrando la muerte de los hombres que amaron. Ladran, repitiéndose entre ellos, lo que dijeron los pájaros que vieron desde el cielo. Dijeron los pájaros que el último cayó redondo al suelo. En realidad dijeron que vieron al hombre retornar en círculos a las vísceras del mundo, a la tierra sabia que le prestó la vida. Dicen que con sus propias manos se vestía la trémula redondez del cuello, que le pedía perdón a un Dios que no existe, a un Dios que se parece a todos ellos. Perdón, perdón, imitaba al varón el pájaro, y se reía. El hombre perdón pedía. Al hombre que era un hombre como él, imagen y semejanza, obsoleta holografía, patrón de un paraíso donde no crecen las plantas, señor de las aguas, pero jamás de las lluvias, asesino de árboles, hacedor de sequías. Perdón, perdón, imitaba al varón el pájaro, y el monte de fiesta también se reía. Soy Agustina Bruno y formo parte de Palabras Somos, un proyecto colectivo dedicado a leer, escribir y compartir literatura. Desde talleres hasta correcciones y un programa de radio, trabajamos para que las palabras sigan circulando y creando comunidad. Nos encuentran en www.depalabrasomos.com.
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1: Es la hora 22, en punto.
2: Temperatura, 5 grados. Humedad, 73%.
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Bienvenidos a Tiempos de Radio, tu podcast de música favorito. Este programa se transmite desde Lima, Perú, para Hispanoamérica Radio, a través de señal digital en la www.hispanoamericaradio.com, Metal Rock Station en Puerto Rico, Rock Life Radio en Costa Rica, Radio Dada y Om Radio 97.1 FM en la Argentina, Perfecta Radio en Cincinnati, Ohio, en los Estados Unidos, y para las principales plataformas de podcasting. Soy Luis Varela y les envío un fuerte abrazo.

0: Y hoy, desde Lima, Perú, tendremos como invitada a la cantautora Flavia Fernanda, quien viene para compartirnos No Me Busques, primer adelanto de su próximo álbum, Último Mensaje. Ya lo sabes, todo esto y mucho más en esta edición especial de Tiempos de Radio. Pero antes, haremos la primera parada en Suiza. Tenemos novedades de la banda Godes Irre.
1: Godes Irre, proyecto de metal originario de Suiza, regresa con Feelings Can't Burn You, su quinto trabajo de estudio, una obra que profundiza en las emociones humanas a través de un oscuro viaje entre el stoner doom y el metal gótico, sin dejar de lado las atmósferas industriales y las referencias a la mitología y la historia que han caracterizado la propuesta liderada por Oliva desde los años 90. El álbum reúne 10 composiciones que exploran la angustia, la introspección y los conflictos internos, contando además con la participación de músicos invitados en cada tema, aportando nuevas texturas y matices a su sonido. Abrimos esta experiencia sonora con el tema que da inicio al recorrido, una pieza densa y envolvente que nos invita a mirar hacia nuestro interior desde la oscuridad más profunda. Sube el volumen porque esto es Godes Irre desde Suiza con Meditating Inside a Coffin, aquí en Tiempos de Radio.

0: Y empezábamos la presente edición en Suiza con la banda Codes Irre y la canción Meditating Inside a Coffin. Y continuamos con más, esta vez de Finlandia para el mundo. Vuelve a Tiempos de Radio el trío Lucifrantic para compartirnos el estreno de My Favorite Place.
1: 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Our new song My Favorite Place has been released. You can hear it from Tiempos de Radio. Thank you for listening and greetings from Finland.

Y directo de Finlandia, escuchamos al trío Lucy Frantic con el estreno de My Favorite Place. Y continuamos con más. Esta vez ha llegado el esperado segmento Rock en la Península con George, con lo mejor de rock ibérico, aquí en Tiempos de Radio.

0: Esto es Rock en la Península con George, aquí en Tiempos de Radio.
1: Desde la siempre vibrante escena del sur de España, llega The Fixed Trio, una poderosa formación de blues rock de raíces que ha sabido recuperar la esencia más cruda, densa y visceral del género para llevarla a terrenos contemporáneos sin perder ni una gota de autenticidad. Integrado por Juan Rodríguez Justicia en la voz y guitarra, Alex Pérez Manzano al bajo y Sergio Flores Herrera en la batería y percusiones, el trío ha construido una propuesta basada en riffs afilados, actitud clásica y una intensidad escénica que los ha convertido en una de las bandas más interesantes del circuito español actual. Su más reciente trabajo, Our Guilty Pleasure, ha recibido elogios de la crítica especializada por su sonido oscuro, magnético y libre de concesiones comerciales, consolidando a la banda como una referencia emergente del blues rock europeo y abriéndoles las puertas de una próxima incursión internacional en escenarios del Reino Unido. La canción que escucharemos a continuación, Love Fever Blues, es el segundo adelanto de este álbum y resume perfectamente el ADN de The Fixed Trio. Pasión, electricidad y ese espíritu indomable del rock nacido para sonar fuerte, muy fuerte, sobre un escenario. Soy George y esto es Rock en la Península, aquí, en Tiempos de Radio. Suban el volumen, porque ya llega The Fixed Trio con Love Fever Blues.

0: Y eso fue Rock en la Península con Josh, con lo mejor de rock ibérico, aquí en Tiempos de Radio. Y ahora sí, viajaremos hacia Lima, Perú, para entrevistar a la cantautora Flavia Fernanda.
1: Flavia Fernanda es una cantante, compositora y productora musical peruana que ha construido una propuesta artística donde la sensibilidad, la honestidad emocional y las historias cotidianas encuentran su mejor forma de expresión a través del pop y la balada alternativa. Nacida en Lima y actualmente desarrollando su carrera entre Perú y Argentina, inició su camino musical desde muy pequeña, componiendo sus primeras canciones y aprendiendo guitarra de manera autodidacta, para posteriormente consolidar una identidad artística propia que hoy la proyecta hacia nuevas audiencias en Latinoamérica. Tras canciones como Volverte a ver, Mejor sin ti, Ella y si te veo con ella, la artista inaugura una nueva etapa con No me busques, el primer adelanto de su próximo álbum conceptual, Último mensaje. Con un sonido pop contemporáneo enriquecido por sutiles matices de pop rock, No me busques transforma una historia de desilusión amorosa en una poderosa declaración de dignidad, amor propio y cierre emocional. En Tiempos de Radio, conversaremos con Flavia Fernanda sobre esta nueva etapa artística, el universo emocional de Último mensaje, y las historias que todavía quedan por descubrir en uno de los proyectos más personales y ambiciosos de su carrera.
0: Y ahora sí, todo ha quedado listo para recibir en Tiempos de Radio a la cantautora peruana Flavia Fernanda. Pero antes, escucharemos uno de sus éxitos, Volverte a ver, y volveremos con la entrevista.

0: Y escuchábamos Volverte a Ver de Flavia Fernanda. Y ahora sí, ya estamos en comunicación con ella. Flavia Fernanda, bienvenida a Tiempos de Radio. Es para mí un gusto recibir a una artista peruana que viene consolidando su carrera entre Perú y Argentina. Para comenzar, cuéntanos, ¿cómo estás viviendo este crecimiento artístico? ¿Y qué representa para ti el inicio de una nueva etapa con el lanzamiento de No Me Busques, la llegada de tu próximo álbum, Último Mensaje?
1: Primero que nada, muchas gracias a Tiempos de Radio por la invitación. Bueno, este ha sido un camino de mucho aprendizaje, de encontrar mi voz, mi estilo. Desde chiquita siento que siempre estuve saltando de una emoción a otra, buscando qué era lo que yo quería demostrar, y siento que No Me Busques marca el inicio de una etapa muy honesta y valiente. Y mi álbum, que representa esta, una de las primeras canciones con las que abrimos el álbum, de Último Mensaje, que representa todo aquello que muchas veces dejamos de decir, ¿no? Este álbum para mí nace de la necesidad de sentir, expresar y recordar que el amor en cualquiera de sus formas merece ser dicho antes de que sea tarde. Ese más o menos es el concepto de este álbum. Y es muy importante para mí porque siento que es el inicio de una nueva era y el inicio de un estilo que siempre estuve buscando, y es muy yo. Este álbum es muy yo. Así que nada, espero que les guste muchísimo. Me representa mucho, me acerca mucho más a quien soy. Así que nada, espero que les guste muchísimo.
0: Estoy seguro que así será. Flavia, No Me Busques es el primer adelanto de Último Mensaje. ¿Por qué elegiste esta canción para abrir la historia que quieres contar en este álbum?
1: Es muy curioso porque, bueno, el álbum cuenta una historia que ya próximamente lo van a ver. Si ven el videoclip, en cada final dice continuará. Es porque es una historia de todas las canciones, elegí esta canción como inicio porque siento que representa el punto de quiebre, como la decisión de dejar atrás aquello que no supo valorarte a tiempo y entender que algunas oportunidades, bueno, no vuelven, ¿no? Y sentí que era la mejor forma de abrir el nuevo álbum. Y bueno, para mí como que introduce uno de los temas centrales del álbum, que es las palabras que no se dijeron cuando aún había tiempo para hacerlo, ¿no? Y mucho más que eso, No Me Busques para mí es dejar atrás una era mía que fue muy importante en mi carrera y que me representó muchísimo, y siento que la cerré con mucho, mucho amor y mucho cariño con esa canción. Y nada, eso.
0: Efectivamente, la canción transmite un mensaje de amor propio y de poner límites a una relación que ya no aporta bienestar. ¿Qué emociones o experiencias inspiraron la composición de este tema?
1: Bueno, esta canción en específico para mí nace de ese momento en el que entiendes que amar también implica saber cuándo te tienes que ir, ¿no? Está inspirada mucho en esas emociones que a veces no nos damos cuenta. La decepción, esperar, o promesas que no se cumplieron. Y finalmente está en uno, la decisión de elegirte a ti primero. Así que más que hablar del desamor, No Me Busques, siento que habla de recuperar ese valor propio y de comprender que no todo regresa o no todo merece una segunda oportunidad, ¿no? Y aprender a valorarse uno, amarse uno, ponerse uno primero antes que elegir amar a alguien. Uno no puede amar a alguien si no se ama primero a uno mismo, ¿no?
0: Totalmente de acuerdo contigo, Flavia. Ahora te propongo aquí hacer una pausa musical para seguir recorriendo tus éxitos. Así que, gente, a continuación de la cantautora peruana Flavia Fernanda, escucharemos Mango y volveremos con la entrevista.

0: Y en tiempos de radio, desde Lima, Perú, escuchamos Mango, de la cantautora Flavia Fernanda. Y continuamos con la entrevista. Flavia, Último Mensaje se presenta como una experiencia narrativa, en la que cada canción refleja una etapa emocional distinta. ¿Qué lugar ocupa No Me Busques dentro de esa historia? ¿Y qué nos puedes adelantar del recorrido que vivirá el oyente?
1: Bueno, un adelantito sería... en el álbum conocemos una joven que trabaja cantando en un bar, o es lo que se ve en el primer video. Y bueno, sin imaginarlo, ella se cruza con alguien que cambiará muchas cosas en su vida. Y bueno, a partir de ese momento comienzan a vivir muchas experiencias. Y no quiero adelantar demasiado, pero cada tema es una pieza del rompecabezas. Y el videoclip contiene detalles súper importantes para quienes quieran descubrir esa historia completa, ¿no? Así que los invito a todos a ver mi primer lanzamiento de mi nuevo álbum, que se llama No Me Busques, y la pueden encontrar en YouTube y en todas las plataformas.
0: ¿Será que esa mina sos vos? Corren las apuestas. Flavia, durante tu formación y trabajo en Argentina, has fortalecido tu identidad artística. ¿Qué aprendizajes musicales y personales fueron fundamentales para la creación de este nuevo proyecto?
1: Es un tema que me encanta hablar, porque estar en Argentina fue para mí muy importante. Me permitió crecer tanto como musicalmente como personalmente, ¿no? Aprendí mucho a confiar más en mí, en mi versión artística, a cuidar cada detalle en cada canción. Tuve mucho tiempo para pensar, procesar y pensar en qué era lo que realmente yo quería mostrarle a la gente, quién era yo. Y siento que este disco me representa muchísimo, muchísimo. Más que todas las canciones que he lanzado anteriormente, siento que esta vez tuve mucho control de identidad. Y en lo personal siento que descubrí la importancia de ser auténtico y de escribir desde las experiencias, emociones y emociones reales, ¿no? Hay canciones que hablan de vivencias reales y otras que obviamente no, ¿no? Y todo eso quedó para mí plasmado en Último Mensaje. El proyecto más maduro y honesto que ha conectado con quien soy hoy yo como artista.
0: Flavia, a lo largo de tu trayectoria hemos escuchado diferentes facetas musicales en canciones como Volverte a Ver, Mejor Sin Ti, Ella y Si Te Veo Con Ella. ¿Qué novedades podemos encontrar en el sonido y en la propuesta artística de Último Mensaje?
1: Creo que en mis canciones anteriores fui mostrando distintas emociones y etapas. Como fui saltando como un saltamontes ahí entre cada estilo. Porque era una Flavia que iba creciendo, descubriéndose, creía, aprendiendo a través de sus experiencias. Y eso también siento que se refleja mucho en mi música, ¿no? Uno puede decirte, sí, Flavia, ese estilo te queda súper y me encanta cómo te sale y ahí es. Pero realmente, a ti también te puede gustar, pero realmente sientes que te llena como emocionalmente, como eso es lo que quieres tú mostrar. ¿Quién eres tú como artista? Para mí esas preguntas son muy importantes para el crecimiento de uno artísticamente, ¿no? Y cada canción fue una parte de ese proceso, hasta llegar a encontrar como una identidad artística más clara en mí. Por eso en Último Mensaje encontrarán como una propuesta mucho más definida y auténtica, donde todo tiene un propósito dentro de una misma historia y donde me siento más conectada que nunca con todo lo que quiero transmitir.
0: Excelente. Flavia, hemos llegado al final y antes de escuchar la última canción que será tu estreno, No Me Busques, quiero agradecerte por tu participación. Me gustaría que envíes un saludo muy especial a toda la audiencia de Tiempos de Radio y nos indiques en qué plataformas podemos seguir a Flavia Fernanda para estar al tanto del lanzamiento de No Me Busques y también de las últimas novedades de Último Mensaje.
1: Bueno, primero que nada quiero agradecerles por acompañar la música independiente y por darle una oportunidad a las historias que nacen desde el corazón, ¿no? A las personas que escriben desde el alma. Y bueno, espero que No Me Busques los acompañe, los haga sentir muy identificados y los invite a descubrir todo lo que guarda Último Mensaje. Y luego, si pudiera darle un consejo especialmente para esas personas que hacen música y que se están iniciando en la música, sería que no tengan miedo de experimentar, ¿no? A veces sentimos la presión de encontrar nuestro estilo de inmediato, pero la identidad artística siento que se construye con el tiempo, probando, equivocándose y descubriéndose a uno mismo, ¿no? Y yo también pasé por esas distintas etapas y sonidos antes de encontrar una dirección con la que realmente me sintiera como identificada. Así que si están en ese proceso, no se rindan, no se sientan como que están caminando en la nada. Confíen mucho en ustedes mismos y bueno, porque cada intento para mí es una experiencia. Entonces, solo hay que descubrir con calma quiénes somos. Y bueno, al final pueden encontrarme en todas mis redes sociales como Flavia Fernanda Oficial y seguir de cerca cada lanzamiento, adelanto, sorpresa que tenemos preparados para esta nueva etapa, ¿no? Muchísimas gracias a Tiempos de Radio por la invitación, por siempre estar apoyando el talento peruano. Así que nada, muchísimas gracias y vayan a ver este viaje que recién comienza.
0: Muchas gracias, Flavia. Te envío un fuerte abrazo y me quedo con esta última reflexión. La identidad artística se construye con el tiempo. Gente, esta ha sido la entrevista de Tiempos de Radio a la cantautora peruana Flavia Fernanda. A continuación, vamos a despedirla con su último estreno, el adelanto de su próximo álbum, Último Mensaje. Así que prepárense para escuchar de Flavia Fernanda la canción No Me Busques.

Desde Lima, Perú, escuchamos No Me Busques, primer adelanto del álbum Último Mensaje de la cantautora Flavia Fernanda. Y continuamos con más. Esta vez ha llegado el momento de la canción Zuno de la semana, aquí en Tiempos de Radio.

Y en esta oportunidad, la canción Suno la Semana nace a partir de una idea en mi guitarra acústica. Como bien saben, la semana pasada no pude salir al aire por temas de salud. Y en aquellas horas me invadió la tristeza. La tristeza de no estar con ustedes al aire presentándoles el mejor rock del mundo. Y para remediarlo, y gracias a la guía de Suno, he compuesto esta canción. Así que prepárense para escuchar la canción Suno la Semana, titulada Sadness.

Y eso fue la canción Suno de la semana, titulada Sadness. Conmigo será hasta la próxima semana. Quédense en Tiempos de Radio, que viene Ecos de Ella, el bonus track en voces femeninas, esta vez con novedades de El País Vasco. Les envío un fuerte abrazo.

Bienvenidos a Ecos de Ella, ese rincón especial de tiempos de radio, donde las voces femeninas encuentran el espacio perfecto para emocionar.

instante y recordar que, incluso en medio del ruido cotidiano, siempre existen motivos para mirar más allá y abrazar la esencia de lo verdaderamente importante. Una pieza de pop rock orgánico, donde brillan su interpretación, el piano y el acordeón que la acompañan desde la infancia, anticipando además lo que será su esperado álbum en solitario. Desde Ecos de Ella, subimos el volumen y abrimos el corazón para recibir a Karen Ortiz de Guinea con su más reciente canción. Suena ahora en Tiempos de Radio. La vida es mucho más.

0: de autor, que convierte a la música en un refugio y una compañía para el alma. Nuestro agradecimiento especial para Karen Ortiz de Guinea, desde España, por compartir con nosotros su arte y permitirnos ser parte del camino de este hermoso lanzamiento. También queremos extender un enorme agradecimiento a la cantautora peruana Flavia Fernanda por la magnífica entrevista que compartió con nuestra audiencia y por abrirnos las puertas de su universo musical. Gracias igualmente a todas las bandas, solistas y proyectos independientes que semana a semana confían en Tiempos de Radio para difundir su música, sus historias y sus nuevos trabajos. Este espacio existe gracias a ustedes y a una audiencia que siempre está dispuesta a descubrir nuevos sonidos y nuevas emociones. Y por supuesto, gracias a ustedes, nuestros oyentes, por acompañarnos una vez más en este viaje musical sin fronteras. Los invitamos a seguir conectados con nosotros a través de nuestras redes sociales, @tiemposderadio, en Facebook, X, Instagram, Threads, TikTok y YouTube, donde seguimos compartiendo entrevistas, estrenos, especiales y mucha más música independiente de Iberoamérica y el mundo. Se despide todo el equipo de Tiempos de Radio, tu podcast de música favorito. Y recuerden siempre, todo en exceso es malo, excepto el rock.
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15: La historia puede escribirse y reescribirse una y otra vez. Gary Jennings, en su libro El Viajero, nos cuenta que Kubilai Khan, Khan entre Khanes del gran imperio mongol, trabó una intensa relación con Marco Polo, el legendario viajero y comerciante veneciano, quien llegó al corazón del inmenso imperio, uno de los más grandes de la historia del tercer planeta, acompañando a su padre y a su tío. Confiando en él, Kubilai encarga a Marco Polo que verifique la tarea que realizan todos sus funcionarios. Cumpliendo con su encargo, Marco Polo se encuentra con el ministro de Historia de Kubilai Khan, quien había decretado 4 años atrás que su reino iniciara una dinastía que se llamaría Yuan, o sea, la mayor o principal, porque debía eclipsar con su majestuosidad a todas las dinastías anteriores, hasta las que se remontan al inicio de la civilización en esas tierras. Marco observa que el ministro de Historia supervisa la tarea de numerosos colaboradores y se lo comenta al funcionario, extrañado que se escriba tanto cuando la dinastía Yuan solo tenía 4 años de vida. Anotar los hechos actuales carece de importancia, le responde el funcionario. Lo difícil es volver a escribir toda la historia pasada. ¿Cómo es posible? Historia es historia, ministro, objeta Marco. La historia es lo que ha pasado. Estás equivocado, Marco Polo, apunta el mongol. Historia es lo que se recuerda de los hechos acaecidos. No veo diferencia alguna, insiste Marco. Si, por ejemplo, en tal y cual año tuvo lugar una inundación devastadora del río Amarillo, es probable que la inundación se recuerde, así como también la fecha, tanto si se tomaron notas escritas del hecho como si no. Pero no se recordarán las circunstancias, aclara el funcionario. Supongamos que el emperador reinante acudiera rápidamente en ayuda de las víctimas de la inundación y que las rescatara y les buscara tierras seguras y les diera nuevos campos y las ayudara a recuperar la prosperidad. Si estas circunstancias benefactoras permanecieran registradas en los archivos como parte de la historia de aquel reino, la dinastía Yuan parecería en comparación un régimen de menor benevolencia. Por ello, cambiamos la historia ligeramente y dejamos constancia de que aquel anterior emperador se mostró insensible ante los sufrimientos de su pueblo. El veneciano comienza a entender. De esta manera, la dinastía Yuan, iniciada por Kubilai Khan, aparecería como más benévola. Pero tiene una duda más. Supongamos que Kubilai demostrara ser también insensible ante calamidades similares. ¿Qué sucedería entonces? Entonces, sonríe el ministro, deberíamos revisar la historia de nuevo y hacer aparecer a los anteriores monarcas todavía más duros de corazón. Finalmente, Marco Polo pregunta, ministro, si vos podéis escribir una historia nueva en su totalidad, ¿no podría otra persona escribir la vuestra? Desde luego, alguien ya lo hizo y alguien más lo hará.
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2: Es la hora 23, 27 minutos.
3: Temperatura, 3 grados. Humedad, 70%.
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1: Hola, hola, hola, hola amigos, hola amigas, bienvenidos animales, bienvenidos a la manada, estamos en el jueves 2 de julio de 2026. Comenzando con Canción Animal, acá nos vamos a quedar 2 horas para escuchar rock nacional, para ir mostrándote esas canciones que nos gustan, las que hemos elegido, en particular la ha elegido Andrés, que está en la puesta en el aire, como siempre en la operación técnica. Y está Martín también ayudándonos a buscar todo lo que te leemos y lo que te contamos en este programa. Martín Sturzenegger en la producción. Mi nombre es Pablo Sturzenegger, me presento, te doy la bienvenida con el Mister y los marsupiales extintos, Indio Solari, que viene con Requiem Alegre. Bueno, alguien que nos ha dejado una herida muy, muy profunda, muy dolorosa, pero también la posibilidad de haberlo despedido como se merecía, ¿no? Con toda esa gente expresándose en las calles. Bueno, vamos con la segunda canción. Los Pericos viene con Soledad.
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2: Sky Bailinson con Palomas y Escaleras. Lo que está sonando acá, en un toque vamos a tener a las Black and Blues, amigos. No te puedo creer. Catupe Cumachu, La Vela Puerca, Cielo Raso, Ella Está Encargosa. Bueno, los grandes de nuestro rock nacional. Hablando de grandes, los Caballeros de la Quema llegan con Y Acá Me Ves.

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1: Cristina Dahl es la líder de esta agrupación que se convirtió en referente del blues argentino en los 90. Y este tema que quedó registrado en el disco Rituales, editado en el 96, una producción que tiene una potencia vocal tremenda de su cantante y la fuerza de una de las bandas que abrió camino dentro del género blues femenino en el país, las Black and Blues, haciendo Hartas. Vienen los Catupecu Machu ahora con Entero o a Pedazos.

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2: Es la hora 0, 5 minutos.
3: Temperatura 3 grados. Humedad 70%.
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1: Arroba Canción Animal Rock, nuestra vía de comunicación, arroba Pablo Stur 1 con número al final, en Facebook, en Instagram también, para conectar conmigo, o obviamente el Instagram del programa, arroba Canción Animal Rock, todo seguido en Instagram. La Vela Puerca con Sin Palabras. Viene Cielo Raso ahora con Charlón.

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2: Ella es tan cargosa, ni siquiera entre tus brazos. Año 2007, para este temazo que suena acá. Estamos en Canción Animal, disfrutando de nuestro Rock Nacional.

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1: Los caminos del rock siempre conducen a Canción Animal y acá estamos con Ataque 77 Soldaditos, lo que te estamos presentando. Y este proyecto que viene ahora, un proyecto emergente dentro de la escena independiente argentina que combina garage rock con una estética fresca y directa. Es Ryan que viene con lo nuevo que suena en nuestra Canción Animal. ¡Qué rocker!

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1: En el jueves 2 de julio de 2026, Renzo de Ali con David y Goliat. Lo que sonaba recién en un toque, vamos a tener a la presencia de los mendocinos, los Enanitos Verdes, Javier Calamaro, Mala Fama, Sumo, Bersuit Vergarabat, Pierre, Miguel Mateos también va a estar dando algunas clases, algunas cátedras de buen sonido en esta Canción Animal. Hablando de un buen sonido, viene Niebla de Otoño. Desde el año 2018, Juan Rosasco en banda con Leo García.

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2: Los Enanitos Verdes, Por el Resto, una clásica del año 1987. La música, los clásicos se mezclan con lo nuevo en esta Canción Animal en el día de hoy.

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1: Como siempre, seguimos presentándote buen rock nacional. En el jueves, quédate por ahí, subí el volumen, sonaba Javier Calamaro con Navegar, y viene Mala Fama, Gaspar Venegas, Joaquín Levington, todos juntos haciendo Pequeños Pitufos. Una colaboración entre el referente de la cumbia villera y dos figuras del rock argentino que suena acá en Canción Animal.

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1: 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Es la hora 1:05. Temperatura 3 grados. Humedad 70%. 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
1: Cuentos de Medianoche. El cuento de hoy se titula La Reina de España y pertenece a Pablo Colocrai.

Ella tenía que verlo, había dicho. O había dicho que quería verlo. No, ella había dicho que tenía que verlo. Necesitaba decirle algo. Después de 4 meses y 20 días de estar separados, de repente, de la nada, esa necesidad, esa casi imposición de estar siempre disponible. «Bueno, está bien», respondió, simulando que la situación no tenía nada de extraordinaria.

misma página hasta que se cansó y decidió salir a caminar. Anduvo despacio, mirando vidrieras que no le interesaban, viendo pasar a la gente, deteniéndose en cualquier esquina. Así y todo, llegó temprano al parque. Dio varias vueltas antes de decidir sentarse en un banco frente al río. La tarde era gris y ventosa. Ni un rayo de sol se filtraba entre las nubes. Ella iba a tener un poco de frío, seguro. ¿Por qué se te ocurrió venir acá? Iba a reclamarle. ¿Por qué no en un bar o en tu casa? ¿Por qué esa manía por hacer las cosas difíciles? Y él, como siempre, no sabría qué contestarle. No lo había pensado, simplemente quedaba cerca de la facultad y después tenía que cursar. ¿O no? A lo mejor fue porque ese parque significaba mucho para él. Se había criado ahí, prácticamente. Yo vivía allá, mirá, iba a decirle cuando viniera, en esa ventana. En ese momento, ella quizá lo acusara de romántico o de nostálgico, y además le dijera que todo eso ya lo sabía, que se lo había contado al menos 100 veces. Pero a él no le importaba. Ella había llamado, y entonces él podía hablar sobre lo que quisiera, como quisiera. Y si quería volver a contarle la historia del parque, tenía derecho a hacerlo. Porque allá, ¿ves? Había una fuente. Ya nadie. Nadie se acuerda. Pero había una gran fuente. Yo tengo una foto en la que estoy adentro cuando era chiquito, muy chiquito. Algún día te la voy a mostrar. Se detuvo. Decirle que algún día se la iba a mostrar significaba que ella volvería a entrar en su casa. ¿En carácter de qué? Mejor no mencionar la foto. No, al menos hasta saber qué era eso tan importante que ella tenía para decirle. Sacó los cigarrillos. Antes de prender uno se dio vuelta buscándola. El parque estaba casi vacío. Una mujer a lo lejos paseaba un perro grande y negro. Unos chicos de uniforme, ¿habrían faltado a la escuela? Sentados en ronda, se reían a carcajadas. Y nada más. No era un buen día para estar al aire libre. Jugó con el cigarrillo entre los dedos. No quería fumar. Se había propuesto no hacerlo delante de ella. Habían discutido mucho porque a él no le gustaba verla fumar. Le resultaba desagradable el gusto a tabaco en su boca. Parecía sucia. «No creas que es femenino», le había dicho muchas veces. «Le quedará muy bien a las divas del cine, pero en la vida real es distinto». Y ella se reía y le largaba el humo en la cara. «No seas tonto, Marcos», decía. Y después lo besaba, y el repugnante gusto del cigarrillo se confundía con el deseo y la excitación. «No seas tonto, Marcos», le repetía susurrando al oído, y entonces, de repente, la pelea ya no tenía importancia. Hasta que un día él también quiso probar. ¿Sería lo único que le había quedado de la relación? Parece una metáfora, pensó, y levantó la cabeza para ver si ella llegaba. Nunca era puntual. Pero esa tarde, a lo mejor, metáfora, del griego meta y ferein, trasladar más allá. Sonrió y prendió el cigarrillo. Dio una larga pitada, puso los labios en O y soltó un perfecto anillo de humo que se disolvió rápidamente en el viento. ¿Esa también sería una metáfora? ¿Un presagio? Negó con la cabeza. Mejor no pensar en eso, mejor no. Mejor pensar en que ella, arrepentida, lo había llamado. Había sido un gran esfuerzo, un gesto de grandeza, de madurez. Se le notó sobre todo en el tono de la voz, más bien frío y cortante, casi protocolar, no muy apropiado para una reconciliación. Pero él la conocía bien. Sabía que era orgullosa y no le gustaba aceptar los errores, mucho menos dar un paso atrás. Y por eso era más valioso aún. «No te hagas problema», iba a decirle para consolarla. «En una relación siempre hay que hacer sacrificios.

y aunque entendía que debía moverse con prudencia y no anticiparse a nada, estaba confiado. El lugar le traía buenos recuerdos y eso ayudaba. Delante de él, por ejemplo, donde ahora había un pequeño tapial, hacía muchos años, había una reja inmensa que siempre le había llamado la atención. Era una reja de hierro, alta y gruesa, de esas que protegen las ventanas de las casas coloniales. Pero detrás de esta no había nada, solo la barranca, que ahora ya no existía, y el río. ¿Para qué habría estado esa reja? Eso también podría ser un augurio. ¿De qué? Dio la última pitada al cigarrillo y miró el reloj. Ya eran las 4:30. Volvió a darse vuelta. Los chicos se habían ido. Una mujer caminaba hacia él por el sendero de piedras blancas que se abría entre los árboles. Era ella. La reconoció por el paso rápido y seguro. Llevaba las manos en los bolsillos de un largo saco bordó. El viento le empujaba el pelo sobre la cara, pero parecía no importarle. Por Dios, cuánto tiempo sin verla. Ella lo saludó con un beso y se sentó a su lado mirando hacia adelante. Hace un poco de frío acá, ¿no? Dijo después restregándose las manos. Él contuvo la sonrisa y le dijo que no tanto. De a ratos el viento paraba y estaba lindo. Ella asintió. Ahora iba a empezar a cuestionarlo. Ahora, mientras asentía como dándole la razón, iba a decirle, este no es un buen lugar para un reencuentro, y hasta era capaz de echarle a él toda la culpa de la separación. Ella perfectamente podía hacer eso, eso y más. Sin embargo, simplemente se recogió el pelo con una hebilla y dijo que así estaba mejor. Era tan molesto el pelo en la cara. Él la observó en silencio. Había algo distinto en ella. No llevaba ni una línea de maquillaje y sin embargo estaba hermosa, radiante. Más hermosa y más radiante de lo que recordaba. Algo había cambiado. Y mucho. ¿Pero qué? Levantó la vista, el río estaba picado por el viento sur, por todas partes se veían pequeñas líneas blancas como de espuma. A pesar de eso, una canoa cruzaba, calma, hacia la isla. «Antes ahí había una reja», dijo. «¿Dónde?» «Ahí donde ahora está ese tapial había una reja, me acordé recién mientras te esperaba». Ella lo miró de reojo. ¿Eso fue antes o después de los reyes? Preguntó. ¿Te conté de los reyes? Obvio, varias veces. Qué extraño. No recordaba haberle contado de los reyes de España. Habían venido cuando él era muy chico a poner la piedra fundamental a las reformas del parque o algo así. En realidad, él apenas los recordaba. A los que sí tenía muy presentes. Era a los cabezudos, esos muñecos enormes que las colectividades españolas sacan de tanto en tanto a las calles. Ese día estuvieron todo el tiempo acompañando el acto. ¿Y de los cabezudos también te hablé? Sí, claro, de lo mucho que te gustaban y de dónde estarían ahora y todo eso. Es que fue un día muy especial. Eran los reyes de España los que venían al barrio. Entraron por el mismo camino por el que viniste vos. No el mismo, claro, porque ahora todo está muy distinto, pero el lugar es el mismo. Se escuchaba decir esas cosas y le parecía que algo no andaba bien. Nada estaba sucediendo como lo había previsto. Él no debía hablar, en absoluto. Ya no tenía nada que decir, había dicho todo en ese momento. Ella lo había buscado, ergo, ella era la responsable de sostener la conversación. Sin embargo, no lo hacía. Miraba el río en silencio, con la cara apoyada en las manos, como si nada. Entonces él también decidió callarse y esperar. La canoa ya no se veía por ningún lado. Solo algunos pájaros, de tanto en tanto, surcaban el río a toda velocidad, casi rozando el agua.
Empezó a sentirse incómodo y buscó el atado de cigarrillos. ¿Querés? Le ofreció. No, gracias, dijo ella, alzando la palma de la mano. No, gracias. No, gracias. ¿También había dejado de fumar? Levantó los hombros con desinterés. Al fin y al cabo, ¿qué le importaba? Y prendió un cigarrillo. Soltó el humo ruidosamente en un largo suspiro. Todo cambia, dijo casi sin querer, y se arrepintió de inmediato. Ella asintió. Es cierto, todo cambia. Entonces él hubiera podido decir algo pretencioso y erudito acerca del tiempo, de lo que perdura y de lo que se modifica. En otro momento lo hubiera dicho y ella, quizá, hasta lo hubiera mirado con interés. Pero eran otros tiempos. Ahora todo eso le parecía aburrido, predecible. «¿Y te conté de la fuente?», dijo, decidido a no repetir los mismos errores. «¿La de la foto?», dijo ella sonriendo. «Sí, sí, me contaste». Él también sonrió. No todo cambiaba. Había cosas que seguían igual. «Pero nunca te la mostré». «No, nunca». «Podría mostrártela cuando quieras», pensó. «Podrían ir a la casa de su madre ahora mismo y se la mostraba». En el camino tomaban un café en algún lugar cálido al reparo del viento. Eso ayudaría a romper ese clima tenso y distante. Debería haberla citado en un bar. Él conocía muchos bares por la zona para tomar un café un día como ese. En algunos hasta podrían seguir viendo el río mientras charlaban. Deberían haber ido a un bar. Todavía estaba a tiempo. «Si querés», empezó a decir, pero tuvo que detenerse. Ella lo miraba de una forma muy extraña. Se hizo una pausa densa como un pozo oscuro. Él no se animó a moverse, casi ni a pestañear. Creyó sentir que estaban conectados otra vez, como antes, como cuando se habían conocido. Después de tomar el café no irían a la casa de su madre. Podrían ver la foto otro día. En cualquier momento del futuro, porque había cosas que no cambiaban. No importaba qué dijera la filosofía o la ciencia, había cosas inmutables para siempre, por los siglos de los siglos. «Marcos», dijo ella sin bajar la vista, él sentía que el corazón le golpeaba en el estómago. «Marcos», repitió ella y tomó aire, y él vio esos labios a medio abrir y pensó que era, sin dudas, la mujer más atractiva que había visto en su vida y quiso besarla. «Estoy embarazada». Primero abrió grande los ojos y estuvo a punto de sonreír. Eso era todavía mucho más de lo que había imaginado. Había cambios para bien. Cambios magníficos, fascinantes, cambios que prometían una vida nueva, mejor. Pero después, o casi al mismo tiempo, algo detuvo su euforia incipiente, algo en el tono de ella, en cómo se lo había dicho, en la forma en que lo miraba. ¿Qué era? ¿Pena? ¿Por qué? ¿Por qué? ¿Por qué? Claro, no era suyo. ¿Cómo podría serlo? Respiró profundo. El aire frío le llegó hasta los huesos. Después le miró sin disimulo la panza. «No seas tonto», dijo ella, «todavía no se me nota». «Claro», dijo él y volvió a mirar el río. Seguía gris, opaco. Una lancha avanzaba a toda velocidad corriente arriba. «Por eso te llamé». La voz de ella le llegaba desde muy lejos. «Quería que lo supieras». «Claro», se escuchó repitiendo como un autómata. «Claro». Después ella dijo algo más que él no pudo oír y se paró. ¿Él también debía pararse? ¿Tenía que saludarla, felicitarla? No podía. No tenía fuerzas. Ella caminó unos pasos. Ahora estaba en el lugar exacto en el que hacía muchos años
hubo una reja. «¿Acá estaba?», preguntó levantando la voz. Él dijo que sí. Ella dijo que la idea de una reja que no diera a ningún lado, por alguna razón, le gustaba. «¿De cuánto estás?», preguntó él sin pensarlo. Ella se acercó lentamente mordiéndose los labios y se agachó un poco. Cuando sus caras quedaron casi a la misma altura, él vio que ella resplandecía. A pesar del gesto adusto, por debajo, sutilmente, casi a pesar de ella, resplandecía. Iba a ser la madre más hermosa del mundo. «¿Tiene importancia?», dijo ella, tomándole las manos. No lo sabía. No sabía si tenía importancia o no. Creía que sí. «No sé», dijo. «Es lo que se dice en estos casos, ¿no?» «Sí, es lo que suele decirse», dijo ella y volvió a sonreír. Él reconoció esa sonrisa y pensó que todavía había esperanzas. Ahora ella iba a decirle lo que sentía y pediría perdón. Había sido un error, es cierto, pero nada más. Y él era capaz de perdonarla, de perdonarle todo, todo, todo, todo, hasta eso. Sin embargo, ella solo dijo, «Gracias. Siempre fuiste bueno conmigo». Después se incorporó y se acomodó el saco. A él le pareció altísima, inalcanzable. «Me voy», dijo ella, «hace un poco de frío para mí». Él supo que si se iba, sería para siempre. Ya no habría llamados, ni discusiones, ni esperanzas. Quiso hacer algo más. No darse por vencido, luchar por una vez por lo que amaba. No sabía qué decir. Igual empezó a balbucear algunas palabras sueltas. «No, Marcos, en serio», dijo. «No vale la pena». Él no se atrevió a seguir y se calló. Por un largo rato permanecieron en silencio, hasta que, de repente, sin que nada lo anunciara, ella se cubrió la cabeza con la capucha del saco y miró al cielo. «Parece que va a llover», dijo. «Mejor me voy». Y lo hizo. Metió las manos en los bolsillos y se fue. Cruzó la hilera de árboles de cara al viento. Llegó hasta las piedras blancas y después se perdió, despacio, por el mismo camino por el que, muchos años atrás, él había visto pasar a los reyes de España. Pablo Colacray.

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1: Ahí estamos, y estamos presentándote nuestra música, la música que surge de la tierra, de los barrios, de las esquinas, de los garages, de toda nuestra Argentina. Sumo, Lo Quiero Ya, y viene Bersuit Vergarabat. Con esta, con el Pelado Cordera, sí, en las voces, en esta época, año 98, para Yo Tomo.

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La banda de Merlo reafirmó su identidad rockera con una colaboración especial junto al ex saxofonista de Patricio Rey y sus Redonditos de Ricota. El corte fue publicado en el año 2026 y refleja la potencia de Pierre junto a la impronta característica de Dawi, sumando frescura a su repertorio. Pierre con Sergio Dawi, nadie es perfecto. Sí, una verdad de perogrullo, amigos, nadie es perfecto. Nunca. El único perfecto es Lionel. Ya está, ya lo dije. Miguel Mateos viene ahora casi en el final del programa con Bien.

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2: Amigos y amigas, nos vamos. Gracias a todos por haber estado con nosotros hasta este momento. Nos vamos, Andrés Calamaro, chicas. Nos vamos con Jauría, con Josefina en el final, con Andrés, con Martín, Pablo, la gente de la radio y todos muy felices de haber compartido esta manada con vos. Gracias, animalitos, a todos por haber sido parte de esta canción animal. Mañana viernes venimos por acá a seguirle metiendo bien fuerte al rock nacional. Chau.

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1: Es la hora 2.
2: Temperatura 3 grados. Humedad 73%.
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1: Es la hora 3 minutos.
2: Temperatura 3 grados. Humedad 73%.
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1: Es la hora 3, 59 minutos.
2: Temperatura 3 grados. Humedad 74%.
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0: 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Es la hora 6 en punto. Temperatura 2 grados. Humedad 79%.
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0: Muchas gracias.
1: Gracias, Lali.
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1: Es la hora 8, un minuto.
2: Temperatura 2 grados. Humedad 81%.
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0: ¡Salud!
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1: Es la hora 11:03.
2: Temperatura 2 grados. Humedad 81%.
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11 de la mañana, 13 minutos. Así comenzamos este Código de Rock. El último de la semana. Llegamos al viernes 3 de julio. En el aire de la 97.1 FM, en el aire de omradio.ar. Hasta las 13 con lo mejor del rock nacional e internacional. Abríamos con Guns N' Roses haciendo Paradise City, tema del año 87.

Así abrimos también las vías de comunicación 2252-414138 para WhatsApp. En las redes sociales nos encontrás en Facebook, Instagram, TikTok, Blue Sky y ex arroba omradio.ar. Lo que llega es The Rolling Stones haciendo Jealous Lover. En un ratito vamos a estar con los lanzamientos de hoy y que vas a escuchar durante toda la semana. Así comienza este Código de Rock.

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sonido de Muse, tema lanzado hace unos días también. Era Hash lo que pasaba. Escuchamos para cerrar este primer bloque de Código de Rock la versión de Peter Gabriel Brightside Mix de A Harlison. Hasta las 13 estás en Código de Rock.

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Brutal crimen narco en Villa Dorrego. Mataron a una chica de 14 años e hirieron a su abuela. Las víctimas quedaron en medio de un tiroteo entre bandas. Ocurrió a plena luz del día en Virrey del Pino. Una adolescente de 14 años fue asesinada y su abuela resultó herida cuando quedaron en medio de un tiroteo provocado por bandas narco en la localidad bonaerense de Virrey del Pino, partido de La Matanza. Todo ocurrió a plena luz del día y quedó filmado. El brutal crimen tuvo lugar el jueves por la tarde en la esquina de las calles Manuel Cabot y Atalaya, cuando la víctima fatal, identificada como Candela Urquiza, fue baleada en la cabeza mientras caminaba junto a su abuela, Blanca, de 50 años, quien recibió un tiro en la espalda. Causa libre, la justicia apartó a los querellantes. El juez Marcelo Martínez de Giorgi hizo lugar a un pedido del imputado Mauricio Novelli. El juez federal Marcelo Martínez de Giorgi, que investiga el caso de la criptomoneda Libra, hizo lugar al planteo de la defensa de Mauricio Novelli y resolvió apartar del expediente a los 5 inversores damnificados que hasta hoy intervenían como querellantes e impulsaban la causa. Se descuenta que la decisión, cuestionada por los querellantes que han impulsado el caso, apelarán el fallo. Se trata de la causa en la que fueron denunciados Javier Milei, su hermana Karina Milei, Manuel Adorni, Hayden Davis, Mauricio Novelli, Sergio Morales y Manuel Terrones Godoy, entre otros, y que comenzó tras el posteo del presidente del 14 de febrero de 2025 de la cripto Libra en su cuenta de la red social X. El magistrado entendió que, con las pruebas reunidas hasta el momento, los querellantes no lograron acreditar un perjuicio directo ni demostrar la titularidad de las billeteras virtuales desde las que habrían adquirido el token. El gobierno eliminó el Ministerio del Interior y Diego Santilli asume más responsabilidades. Lo hizo mediante un decreto publicado en el Boletín Oficial. El gobierno eliminó formalmente el Ministerio del Interior mediante el Decreto de Necesidad y Urgencia 571/2026 publicado este viernes en el Boletín Oficial. La medida forma parte de una profunda reestructuración del Gabinete Nacional tras la salida de Manuel Adorni de la Jefatura de Gabinete. A partir de ahora, Diego Santilli asume como jefe de gabinete de ministros y absorbe la totalidad de las funciones de la cartera del interior, centralizando la negociación política de la gestión. De esta manera, la jefatura de gabinete absorberá las tareas del interior, estructurándose en 2 vicejefaturas para gestionar la relación con provincias, áreas de comunicación y otras competencias. Muy bien, vamos a comenzar este primer bloque nacional. Tenemos algunos lanzamientos así para arrancar hoy. En esta live session de Pierre haciendo Jaque Mate. Tema o versión que lanzaron el día de hoy.

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0: y hundimos.
1: Pasaba la perra que los parió haciendo esta versión de Sanando las heridas. 11 de la mañana, 52 minutos.
0: 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Nunca más.
1: 2252-414138 para comunicarte. Estamos en vivo hasta las 13 en el aire de Om Radio 97.1, también en omradio.ar.

0: que sonaba era Corvex haciendo los boludos. Vamos a ir al cierre de hora y a la vuelta tenemos una entrevista. Vamos a estar hablando con Pablo del Toyota Day, porque vuelve el Toyota Day a San Clemente del Tuyú este miércoles 8 de julio. Así que en unos minutos nada más vamos a estar ahí hablando con él. Tanda cortita y venimos.
1: 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Es la hora 11, 59 minutos.
2: Temperatura 5 grados. Humedad 74%.

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2: Internacionales.
3: Estados Unidos. Donald Trump cuestionó la relación con la OTAN y exigió mayor gasto militar por parte de Europa. A pocos días de la cumbre en Ankara, el presidente calificó de ridículo y unilateral el vínculo con la alianza, reprochando a los aliados europeos su falta de respaldo durante la guerra en Irán. A través de las redes sociales, reiteró que Europa debe liderar su propia defensa y presentó datos sobre la inversión militar desproporcionada que asegura realiza su país. En línea con este reclamo, el embajador Matthew Whitaker instó a elevar el gasto de defensa al 5% del PBI para 2035.
2: Nacionales.
3: La Corte rechazó reducir la pena a Martín Báez. El máximo tribunal desestimó el recurso presentado por el hijo de Lázaro Báez en la causa por lavado de dinero conocida como La Rosadita. El condenado buscaba que se le computara como tiempo efectivo de prisión los 2 años que permaneció bajo el régimen de libertad condicional entre 2023 y 2025. La defensa argumentó que las restricciones del régimen, como el uso de tobillera electrónica, limitaban su libertad. El pedido ya había sido denegado por el Tribunal Oral y Casación. Chubut. Autorizan a una viuda a realizar una fertilización asistida con embriones de su esposo fallecido. El juzgado de familia de Trelew, a cargo de la jueza Ivana Wolanski, falló a favor de una mujer para continuar con el tratamiento iniciado con su marido, quien murió en 2022. La pareja había criopreservado embriones en 2019 tras un largo proyecto familiar. Ante la negativa de la clínica por la falta de consentimiento vigente tras el deceso, la magistrada resolvió el vacío legal basándose en la voluntad procreacional de la pareja y la figura del proyecto monoparental.
2: Deportes.
3: Inglaterra retrasó su llegada a México por temor a espionaje. El técnico Thomas Tuchel decidió que el seleccionado realice sus entrenamientos en Kansas para evitar filtraciones tácticas antes del partido de octavos de final. El equipo recién viajará a territorio mexicano poco antes del duelo del domingo en el Estadio Azteca. La delegación británica busca resguardar la intimidad ante el clima de presión externa que denunciaron otros seleccionados. Tuchel también admitió la dificultad física que implica jugar en la altura de la ciudad.
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0: como te dije antes de la tanda, vuelve el Toyota Day a San Clemente. Y para hablar un poquito sobre esto, lo tengo del otro lado a Pablo Ponce, uno de los promotores. Pablo, ¿cómo estás?
1: ¿Cómo estás, Pablo? Buenos días. Volvemos a San Clemente.
0: Sí.
1: Ahora el miércoles 8 de julio.
0: Sí.
1: Así que vamos a estar presentes nuevamente en la zona.
0: Bueno, para el que se perdió la salida anterior con otro de los promotores, contanos un poquito de qué se trata el Toyota Day.
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0: Ajá. 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
1: Exactamente. Los autos híbridos son autos ecológicos de poca emisión de gases.
0: Sí.
1: Esto hace que los vehículos híbridos tengan menor consumo en ciudad. ¿Sí? Tiene dos motores, motor naftero y un motor eléctrico, con sus baterías, que son autos recargables. ¿Sí? Se recargan con la desaceleración y el frenado. Toyota el año que viene va a incorporar vehículos con tres motores, que van a ser vehículos enchufables también. Este no sería el caso.
0: Ah, okay.
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1: 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Fueron con la familia, por ahí, viste, quiere manejar el amigo, el papá, el vecino, eso no hay problema. Tiene que tener el registro vigente, se sube con un asesor y le damos una prueba de manejo, salimos manejando nosotros y después maneja cualquiera que tenga, que esté habilitado a través de un registro de conducir.
0: Suponete que no tenga registro, ¿puede manejar algún asesor?
1: Lo llevamos nosotros, sí. Bien. Hay gente que por ahí no quiere manejarlo, como bien decís, lo llevamos a dar una vuelta, de eso que se despreocupe. La idea es que se pueda subir al auto, verlo, manejarlo, o bien poder dar una vuelta por la avenida ahí donde estamos ubicados en la estación de servicio.
0: Pablo, ¿qué unidad es la que se está vendiendo más?
1: Mirá, nosotros, hoy Toyota incorporó a la familia todo lo que es segmento de SUV, que es lo que es el Corolla Cross y el Yaris Cross, sí, que es producto que no teníamos. La verdad que eso tiene una aceptación hoy muy, muy grande. 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Pero hoy el auge es estos segmentos, que son las versiones híbridas y nafteras. Uh-huh. 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
0: Bien, bien, bien, qué bueno. 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
0: ¿Ahí mismo en el Toyota Day va a ser esto?
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0: Qué bueno.
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0: Espectacular, espectacular. Bueno, Pablo, muchas gracias por la comunicación y muchos éxitos para este miércoles 8 de julio. Bueno, dale, vamos a estar ahí atentos a ver cuánta gente va y cómo fue la jornada.
1: Perfecto, gracias, Pablo. Te agradezco mucho. Bueno, la idea de esto es hacerlo todos los meses, estar presente
0: bien
1: en el lugar, y bueno, seguramente vamos a seguir haciendo algún tipo de publicación o nota con ustedes.
0: Sí, claro que sí, claro que sí. Te mando un abrazo, Pablo. Gracias.
1: Abrazo grande, gracias.
0: Chau, chau. Chau, chau. Era Pablo Ponce de Autosiglo. Bueno, porque vuelve, ¿no? Como decíamos, el Toyota Day a San Clemente del Tuyú, miércoles 8 de julio en la estación YPF Los Monitos.

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10: La Costa suma nuevos espacios para reciclar residuos de aparatos eléctricos y electrónicos. El objetivo es fortalecer la gestión responsable de estos materiales y seguir promoviendo acciones de economía circular y cuidado del ambiente. De este modo, quienes tengan dispositivos que dejaron de funcionar o ya no se utilizan, como celulares, computadoras, televisores, cargadores o pequeños electrodomésticos, pueden llevarlos a las unidades de gestión municipal de San Clemente, Santa Teresita o San Bernardo. Los contenedores están disponibles de lunes a viernes de 9 a 14 horas.
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10: Cuotas y descuentos de interés en el pago de las tasas municipales. La Municipalidad de La Costa puso en marcha un esquema de beneficios para acompañar a vecinas, vecinos y comerciantes en la regularización de los pagos. Las medidas, que estarán vigentes hasta el 31 de julio, incluyen planes en cuotas y una quita de hasta el 75% de los intereses de la deuda. Es posible abonar a través del sitio web lacosta.gov.ar/tasas. Para más información, se pueden realizar consultas vía WhatsApp al 2246-50000.
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10: Consejos para la calefacción segura del hogar. Ante las bajas temperaturas, se recuerda la importancia de tomar precauciones para prevenir accidentes y reducir el riesgo de intoxicación por monóxido de carbono al usar sistemas de calefacción. Para verificar el correcto funcionamiento de los artefactos, es necesario que personal matriculado se encargue de su revisión. Asimismo, se debe garantizar una adecuada ventilación de los ambientes y no hay que utilizar hornos, hornallas ni braseros para climatizar.
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El sonido de Andando Descalzo y Sueño de Pescado haciendo Ando Chocando. Estamos en este último bloque de Código de Rock. Acá tratando de hacer contacto con Sandra Sánchez para la columna de todos los viernes. Pero bueno, en unos minutos nada más, seguimos con buen rock nacional. Llega Eruca Sativa y No Pasarán.

0: ahora sí la tengo a Sandra Sánchez del otro lado. San, ¿cómo estás?
1: Hola, buen día, Pablo. ¿Cómo estás vos? ¿Cómo está toda la audiencia?
0: Bien.
1: Sí, ya nos extrañábamos un
0: sí,
1: poco.
0: Sí, hacía tiempo. ¿Cómo estás?
1: Bien, acá venimos. Venimos en la lucha. El cruel es mucha.
0: Y sí. Bueno, ¿qué tema tenemos para el día de hoy?
1: Mira, la verdad que tenía como un salpicadito porque, sí. Bueno, como nos pasa siempre, ¿no? Poder resumir en un ratito algo se complica, ¿no? Porque es tanta la vorágine, es tanta la información que cuesta.
0: Sí.
1: Pero me quedé pensando en algo que acá también siempre charlamos y no porque queramos tener razón ni nada que se le parezca, sino en este esfuerzo que hacemos de manera conjunta en pensarnos, ¿no? En pensar el tiempo que nos toca habitar, pensar nosotros en ese tiempo y bueno, para un mejor estar, ¿no? En este mundo. Y bueno, me encontré con unos artículos muy interesantes que por ahí quería proponerte que lo charlemos.
0: Sí, claro.
1: De una autora argentina, o sea, que retoma a una autora europea que hace un análisis de estos tiempos, ¿no? De este tiempo que por momentos te duele por las crueldades que uno ve, sobre todo cuando uno mira la tele y ve que reprimen las protestas sin importar quiénes son los ciudadanos que reclaman justamente, ¿no?
0: Sí.
1: Desde un viejito hasta un discapacitado. Y es una tendencia que lamentablemente se ve en distintas partes del mundo, entonces no es definitivamente nuestro.
0: Sí, además
1: que, bueno,
0: algo que, lo que yo, o por lo menos como repercute en mí, ¿no? No solo duele el tema de que los gobiernos repriman la protesta o que los gobiernos tengan ciertas actitudes crueles con algunos sectores de la sociedad, sino que el aval de los vecinos, de los demás, ¿no? De tus amigos, de tus vecinos, de tus conocidos. Eso me parece que, porque cuando un gobierno le pifia, bueno, por lo menos queda esta sensación de, bueno, vamos a resistir esto, vamos a pelear contra esto, pero cuando al de al lado le divierte, ¿me entendés? Que le peguen a un jubilado, ahí ya se complica la cosa.
1: Totalmente, totalmente. Y nos está pasando eso. Por un lado tenemos un público, como decís vos, o una ciudadanía que de pronto lo aplaude, ¿sí?
0: Sí.
1: Y otra parte de la ciudadanía que lo ve pero no lo ve, o que
0: no
1: prefiere
0: ver.
1: No verlo,
0: sí,
1: o
0: claro.
1: Sea, que puede seguir con su cotidianidad como si eso no pasara,
0: ¿sí?
1: ¿Sí? Y ahí es donde esta teórica, una filósofa eslovena, que la retoma Claudia Piñeiro en una nota, bueno, se pone a pensar y se hace como todo filósofo, ¿no?
0: Uh-huh.
1: O filósofa en este caso, se genera preguntas, o sea, ¿cómo ante determinadas situaciones? Tomemos este ejemplo que traemos, el de todos los miércoles le pegan a personas mayores,
0: sí,
1: la policía, reprimiendo la protesta social. ¿Qué pasa con las personas que toleramos eso? O sea, ¿qué pasa con, no? Y bueno, y esta persona, bueno, hace ahí una aproximación que no sé si nos conforma, pero bueno, por lo menos intenta buscarle una explicación, ¿no? Que lo que viene pasando no es falta de empatía, llamémosle, sino que se está generando como algo más más profundito,
0: un sentido común diferente,
1: como algo más como es que sí, una vez que uno internaliza ciertas prácticas, después eso se convierte de alguna manera, se traduce en un sentido común, que a veces es compartido, y más en estos tiempos, uh-huh. ¿no? Digo en estos tiempos porque estamos muy mediados por el avance tecnológico.
0: Sí.
1: Entonces, de pronto nos conmueve, está buenísimo que eso suceda, no lo digo como crítica, que rescaten un perrito del terremoto, pero no podemos linkear eso
0: claro.
1: con... El padre Paco cuando casi le quebraron las costillas, no claro. sé, por decir algo, ¿no?
0: Sí, sí, sí. Pero vuelvo al tema del principio, ¿no? Hay gente, creo que a nadie le divierte que un perrito, como vos decís, haya quedado debajo de un edificio, ¿no? Eso creo que hay consenso en que a nadie le divierte, pero a mucha gente le divierte o lo regocija que al padre Paco lo caguen a palos. Hay, uh-huh. hay algo ahí en el sentido común que está complicado. Está complicado de revertir, me parece.
1: Claro, porque todo este cambio del sentido común que se da de manera... en otros momentos históricos se ha dado de manera paulatina, ahora lo que pasó fue que eso se aceleró justamente por estas nuevas prácticas que tenemos con las tecnologías. Eso se aceleró, eso que antes nos llevaba, qué sé yo, 20 años cambiar, por decir alguna, sí. de alguna manera, de modificar ese sentido común, hoy eso está siendo acelerado,
0: sí.
1: justamente por esto, por el uso excesivo de toda la parafernalia tecnológica que está a disposición de estos discursos, de estos dispositivos segregacionistas, odiadores, ¿no? Entonces encuentran en esos dispositivos como esa masificación y ese aceleramiento de internalizar ese sentido común. Bueno, yo no me puedo ocupar de esto, la verdad que no está a mi alcance, o sea, y una vez más nos ponen en el lugar ese de lo individual, bueno, sálvese quien pueda. Típico de momentos de crisis también, como la que estamos transitando en este momento, ¿no? Donde sí. todos los días abrimos un diario y hay pérdida de trabajo, y sabemos que lo que dignifica históricamente en la especie humana es la posibilidad de trabajar, y gracias a ese trabajo uno... intentar satisfacer sus necesidades básicas.
0: Ahora, ¿dónde crees vos que entra la responsabilidad individual? Digo, esta capacidad que tenemos los seres humanos de decir, che, pará, acá me están bajando un discurso de odio, de bronca, de... Bueno.
1: Uh-huh. Ahí es donde, cuando perdemos la posibilidad de preguntarnos, ahí, y esto lo hemos dicho otras veces, ahí está el asunto. Por eso esta autora habla de este concepto, ¿no? Como que hacer esa división en mi cabeza me permite seguir estando. Bueno, hay gente que le están pegando y yo paso por la vereda de enfrente y bueno, y no lo puedo dar. Hay sí. gente que está durmiendo con estas temperaturas
0: en la calle.
1: Bueno, ¿no? Es ese ejercicio, ese desentendimiento que dice esta autora que tal vez esté pasando ya a modo supervivencia, ¿no?
0: Sí.
1: Decir, bueno, ¿cómo me protejo de este contexto, de este entorno que está siendo tan hostil? ¿Sí? Bueno, me protejo de esta manera. Pero lo que, o sea, una cosa va agarrada de la otra, ¿no? En esa protección, llamémosle, que tomamos para no involucrarnos y demás, nos termina llevando puesto, que es lo
0: claro,
1: que está pasando.
0: Claro, es lo que se busca, me parece.
1: Que es lo que se busca, que es el fin último. O sea, ¿por qué? Porque lo que rompe es el sentido de comunidad, lo que se rompe es la posibilidad de transformar con otros y con otras.
0: Claro.
1: A través de la política, a través de un trabajo social comunitario, cuando vos rompés o intentás romper permanentemente la posibilidad de lo colectivo, bueno, pasa esto que nos está como un poco pasando, y que me interesa este rescate de que hizo Claudia Piñeiro, de esta autora. Yo no la conocía, porque es una persona que está muy lejos, es eslovena, o sea, está en otra parte del mundo, ¿no?
0: Sí.
1: Y cuando leía esa nota, que está muy buena, si le podés dar una miradita, está en una plataforma que se llama cenital.com.
0: Ah, claro, sí, la de Iván Jodorowsky.
1: Está ahí esta nota. Bueno, muy interesante, porque es justamente en la otra parte del mundo. Entonces vos decís, ¿cómo? En la otra parte del mundo, con otras, con otro tipo de sociedades, ¿no? Y las similitudes, con nuestro contexto inmediato son muchas. Entonces vos decís, bueno, ¿cuál es el factor común? Bueno, el factor común es el avance de las derechas en el mundo.
0: Claro, claro.
1: Entonces, ahí se puede explicar un poco más, ¿no? Yo creo esto, lo que decimos siempre, Pablo, es esta posibilidad de interrogarnos, interrogar nuestras propias prácticas, interrogar nuestros propios sentires, y ver si volvemos o retomamos la posibilidad de dialogar y construir con otros y con otras, aunque sea plantar plantas en el barrio, no sé, cualquier cosa.
0: Sí.
1: Pero digo, me parece que no es un buen término este que propone esta filósofa eslovena. No es un término, un concepto que uno diga, ah, bueno, ya entendí, listo, me quedo. No, justamente esta posibilidad que nos dan los intelectuales de pensar y pensarnos,
0: sí,
1: es justamente para, bueno, para tomar decisiones, otras, por lo menos intentar tomar otras decisiones, ¿no?
0: Sí,
1: un poco más consciente, un poco...
0: A mí me deja un poco desesperanzado, porque por lo que me estás diciendo, esto es a nivel mundial, no es solamente Argentina o Latinoamérica, como pasó en algún momento, ¿no? Este nivel de propaganda de la derecha trasciende totalmente... ¿qué podemos hacer nosotros? Bueno, desde nuestro espacio, en nuestro lugarcito, podemos hacer mucho en nuestro entorno, pero digamos que esto es a niveles macro.
1: Porque son estrategias.
0: Sí.
1: Son estrategias son estrategias de, si queremos, ¿no? Y como toda estrategia, se van ajustando, depende de los lugares. Y en nuestros lugares, bueno, estas estrategias colonizaron, por eso tenemos a un Milei y toda esa caterva gobernando, ¿no es cierto?
0: Sí, sí.
1: Eso fue muy efectivo. Ese trabajo fue muy efectivo. Bueno, ahora, ¿cómo desmontamos? ¿Cómo evidenciamos esto? Me parece que por ahí, aunque no quieran, a veces es más cómodo que te piensen a pensarte, ¿no? Pero bueno, no se trata de eso, porque todavía, al menos es lo que yo creo, la memoria positiva de un pueblo está buena que se siga contando. Y nosotros como pueblo tenemos una memoria positiva, tenemos años de memoria positiva.
0: Sí.
1: De no se iba la vida, o no volvías todo golpeado, o no terminabas en un hospital, donde era respetado tu derecho a la protesta, o donde eran respetados tus derechos como minoría, ¿no? Digo, esa memoria, que para mí es la memoria positiva que tenemos como pueblo, esa memoria hay que contarla, porque si no es como que, bueno, en este afán de sujetos sin historia, que también es otro mecanismo que emplean las derechas en el mundo,
0: sí.
1: Nos quitan todas estas otras posibilidades, ¿no?
0: Ahora, hay del otro lado, Capaz va a sonar feo como lo voy a preguntar, ¿no? Pero sabemos que la derecha se maneja con este nivel de propaganda de la violencia y este nivel de propaganda también de la cultura estadounidense, de las. Bueno, todo lo que ya conocemos. ¿Hay del otro lado algo que lo
1: Sí.
0: contrarreste? Digo, ¿hay una organización internacional que esté equilibrando un poquito la balanza? Digo, con propaganda o como sea. Con otras ideas económicas, con otras ideas de la vida.
1: Bueno, ahí en algunos escenarios se están dando y son lugares que la están pasando mal también, ¿no? Nada de esto, o sea, toda resistencia termina siendo también dolorosa, porque no te van a conceder así nomás,
0: No, claro.
1: no te lo van a conceder así nomás, pero digo, bueno, ahí también me parece que esto, ¿no? Y se me viene a cuenta Cuba. Cuba está peor que nunca y sin embargo no dijo, bueno, loco, vengan y hagan lo que quieran. Digamos, en términos nuestros, se la sigue bancando, sigue aguantando los trapos, porque bueno, porque detrás de ese trapo hay ideas que todavía tienen fuerza.
0: Sí, bueno, hace pocos días hubo ahí un tema con Díaz-Canel y un acercamiento con Estados Unidos, con Donald Trump, en ciertos puntos como para intentar disolver de alguna forma este bloqueo, este pie en la cabeza que tiene Cuba. Pero bueno, también hay otros ejemplos como China, por ejemplo, que está realmente haciendo un frente económico importante. O países emergentes, no sé, Vietnam, por ejemplo, que parece como un ejemplo capaz pequeño, pero tiene una industria que va creciendo de una forma muy importante y también con otras ideas, ¿no? Hay en otra parte del mundo, capaz no en Latinoamérica, pero hay en otra parte del mundo una resistencia, por lo menos al modelo económico.
1: Tal cual, que termina siendo un modelo cultural, que termina siendo eso también, ¿no? No solo hablamos de economía, sino que de manera de estar y ser en el mundo, ni más ni menos.
0: Sí, pero
1: O
0: la
1: sea, es
0: finalidad es
1: como muy
0: económica.
1: fuerte.
0: La finalidad es económica. Cuando se quiere instalar estos discursos de odio, de división, y tiene mucho que ver con el capitalismo.
1: Claramente,
0: Sí.
1: claramente, claramente, eso no hay que perder de vista y no hay que desvincularlo. Por eso, fíjate que arrancamos hablando directamente de las derechas, ¿no?
0: Sí.
1: Como decir, bueno, después le ponemos nombres en cada zona. También pensaba en lo que pasó ahora recientemente en Colombia, ¿no?
0: Sí, tremendo,
1: Y
0: tremendo.
1: bueno, tremendo, tremendo. Y bueno, en realidad es esto, decir, bueno, una población alertada, una población que se piensa a sí misma, que hasta diseña una visión de futuro. O sea, hace un tiempo, de un tiempo a esta parte, acá en nuestro país se volvió a escuchar qué país de mierda, ¿no? Cuando durante algunos años estuvimos muy orgullosos
0: Sí.
1: y orgullosas de nuestro país por políticas públicas, por derechos reconocidos desde el Estado, convertidos en políticas públicas. Bueno, ahora uno a veces escucha eso, ¿no?
0: Sí.
1: País de mierda. Y ese discurso ya sabemos a quién le beneficia y de dónde viene. Bueno, esas cosas me parece que hay que seguir desmontando, seguir explicando. Y creo yo también que siempre que tenemos la posibilidad de esto, de escuchar gente que trae algún aporte, obviamente desde un lugar del saber, está bueno echarle mano a ver cómo nos seguimos pensando, ¿no? Y un poco la idea de hoy era un poco esta, ¿no? Decir, bueno, tenemos gente que se sigue ocupando de pensar y pensarnos y ofrecer herramientas a los pueblos del mundo para sentirse menos oprimidos. Bueno, echémosle mano a todo eso, ¿no? Pensaba también el uno que tenemos acá en nuestra patria, que es este Atilio Borón, que es una usina permanente de información y de pensamiento y de todo lo que tenemos acá dentro de la cabeza y en el corazón para que nos pensemos, pero para que nos pensemos, como decía antes, siempre en colectivo, siempre con un otro o con una otra.
0: Sí, porque si no, lo individual ya sabemos a dónde nos lleva, ¿no? A dónde estamos.
1: Ya sabemos a dónde nos lleva. Y los pueblos necesitamos de estas herramientas. Y nosotros somos pueblo trabajador. Lo que hoy estos gobiernos en todo el globo intentan desmovilizar, intentan bajarle la autoestima, e intentan, te diría, hasta en algún punto eliminar, ¿no?
0: Sí, tal cual. San, muchas gracias por la comunicación. Hablamos el viernes que viene.
1: Dale, cómo no.
0: Dale, te mando un abrazo, gracias.
1: Abrazo fuerte, gracias a vos.
0: Chau. Bien, así llegamos al final de este Código de Rock. Era la columna de Sandra Sánchez de todos los viernes. Me voy con este lanzamiento, Deep Purple haciendo The Rider. Que tengas un buen fin de semana cargado de mucho rock. Chao, gracias.

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1: 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Es la hora 13, 2 minutos.
2: Temperatura 5 grados. Humedad 74%.
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4: Internacionales.
5: Indonesia. Mataron a un piloto estadounidense tras un aterrizaje en Alta Papúa. Nicolás Gosselin fue asesinado por hombres armados al descender su avioneta en la localidad de Balingama. Tras el ataque, la aeronave fue incendiada por los agresores. Los 7 pasajeros locales que viajaban en la unidad resultaron ilesos. El Ejército de Liberación Nacional de Papúa Occidental reivindicó el hecho como un mensaje contra diversos gobiernos y la ONU, ya que acusa a las naves civiles de colaborar con las fuerzas de seguridad en un conflicto que ya lleva 6 décadas.
4: Nacionales.
5: Las prepagas restringen la cobertura de un medicamento para la diabetes. Se trata de la semaglutida inyectable, conocida como Ozempic. La medida responde a la detección de más de 1000 casos de pacientes que presuntamente falsearon diagnósticos para obtener el fármaco, cuando el objetivo real era su uso para el descenso de peso. Ante el aumento del gasto, las compañías endurecieron los protocolos de auditoría y los requisitos de acreditación clínica, generando reclamos entre especialistas y afiliados. Santiago del Estero, un hombre asesinó a su cuñada de un disparo tras una discusión. El femicidio ocurrió en la localidad de kilómetro 88, departamento de Loreto. La víctima, identificada como Patricia Ibáñez, fue atacada con una escopeta en el patio de su vivienda. Su hija presenció el hecho y alertó a las autoridades. Tras el crimen, el agresor, llamado Mario Torres, escapó hacia una zona rural montuosa. Horas más tarde, la policía logró capturarlo. El cuerpo de la víctima fue trasladado a la morgue para su autopsia.
4: Deportes.
5: Federico Valverde asumió la responsabilidad por la eliminación de Uruguay. El capitán de la selección publicó un comunicado tras la temprana salida de la Copa del Mundo. El mediocampista calificó el resultado como un fracaso personal y admitió no haber estado a la altura de las expectativas. El jugador del Real Madrid reveló que procesar la derrota le tomó varios días y descartó cualquier posibilidad de renunciar al combinado nacional. Prometió mantenerse en el equipo hasta lograr posicionar a Uruguay en lo más alto del fútbol internacional.
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1: Es la hora 13, 59 minutos.
2: Temperatura, 7 grados. Humedad, 64%.

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2: Internacionales.
3: Colombia condenaron a los responsables del asesinato de Miguel Uribe Turbay. Elder José Arteaga Hernández y William Fernando González Cruz aceptaron su responsabilidad en el atentado contra el ex senador y precandidato presidencial ocurrido en junio de 2025 en Bogotá. Arteaga Hernández recibió una pena de 26 años y 3 meses, mientras que González Cruz fue condenado a 21 años y 9 meses. Ambos planificaron el ataque en el que un menor de 14 años disparó contra el dirigente del Centro Democrático, que falleció en agosto tras 2 meses de internación.
2: Nacionales.
3: Buenos Aires. El gobierno anunció la construcción de un reactor nuclear en Atucha. La empresa estadounidense Meitner Energy construirá un reactor modular modelo ACR-300 en la localidad de Lima. El proyecto, que requiere una inversión privada de 1.200 millones de dólares y se enmarca en el esquema del Superrigi, empleará a unas 2.000 personas en 5 años de obra. El reactor, diseñado por ingenieros argentinos, será operado por Nucleoeléctrica Argentina. Un activista español con pedido de captura asegura que Javier Milei le ofreció refugio. Vito Quiles, periodista y militante de ultraderecha investigado por un presunto delito contra el honor en Madrid, afirmó que el presidente argentino le brindó su respaldo y ofreció resguardarlo en la Embajada Argentina en España. Quiles, sobre quien pesa una orden de detención tras no comparecer ante la justicia por acusaciones contra María Jesús Montero, declaró que no se entregará. El vínculo con el mandatario argentino surgió en 2024 tras el apoyo público que le manifestó en las redes sociales.
2: Deportes.
3: Estados Unidos, fuerte operativo policial para el partido entre Argentina y Cabo Verde en Miami. Las autoridades locales despliegan un esquema especial de seguridad en el Hard Rock Stadium para evitar incidentes como los ocurridos en la final de la Copa América 2024. En esa ocasión, miles de fanáticos provocaron desmanes al querer ingresar sin tickets. El operativo incluye múltiples anillos de control y verificación de entradas en los accesos del recinto. El objetivo es garantizar el orden ante la masiva afluencia de público.
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1: Es la hora 14, 59 minutos.
2: Temperatura, 7 grados. Humedad, 64%.
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4: Internacionales.
5: Indonesia condenaron a 10 años de prisión a Nadiem Makarim. El exministro de Educación y empresario tecnológico fue sentenciado por cargos de corrupción relacionados con la compra de dispositivos para la digitalización escolar. El tribunal dictaminó que Makarim infló los precios en la adquisición de Chromebooks de Google para favorecer a la tecnológica, generando pérdidas estatales por 2,1 billones de rupias. Además de la pena privativa de libertad, deberá pagar 45 millones de dólares en concepto de indemnización.
4: Nacionales.
5: La caída del consumo se profundiza y afecta a la dinámica comercial en las provincias del norte argentino. Chaco, Jujuy, Salta, Catamarca y Formosa registran una contracción sostenida, consolidando un comportamiento defensivo de los hogares ante la pérdida de poder adquisitivo. En Jujuy, el retroceso interanual en ventas a precios constantes alcanzó el 6,6% en abril, acumulando una baja del 10,4% en el primer cuatrimestre. Más de la mitad de las compras en supermercados corresponden a artículos básicos de almacén y carnes, mientras que los tickets promedio siguen rezagados. Causa FATE. La empresa deberá seguir pagando salarios mientras la justicia resuelve los despidos. El Juzgado Nacional del Trabajo número 17 elevó a la Cámara de Apelaciones la disputa judicial sobre el cierre de la planta en la localidad bonaerense de San Fernando. Hasta que el tribunal dicte una resolución de fondo, se mantiene vigente la medida cautelar que obliga a la empresa a abonar los haberes de los 920 trabajadores despedidos. El sindicato SUTNA sostiene que el cese de actividades es un lockout patronal que viola acuerdos previos, mientras la empresa alega inviabilidad económica por falta de competitividad.
4: Deportes.
5: Lamin Yamal tras el triunfo de España. Me faltó un golito. El delantero fue distinguido como el mejor jugador del partido en la victoria 3-0 contra Austria por los 16avos de final del Mundial. A pesar del reconocimiento, el atacante confesó sentir una deuda personal por no haber marcado ni asistido. El joven futbolista confirmó estar al 100% físicamente tras superar molestias musculares en su pierna izquierda. España avanzó a octavos de final y Yamal ratificó que el plantel mantiene el sueño intacto de ganar la Copa del Mundo.
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1: Es la hora 16:02.
2: Temperatura 8 grados. Humedad 62%.

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2: Internacionales.
3: Mónaco, Interpol busca a una ciudadana ucraniana por un atentado con explosivos. La justicia identificó a Anastasia Berezovska, de 39 años, como la principal sospechosa del ataque perpetrado el lunes pasado contra Vadimir Molaev. La mujer, quien posee un tatuaje de una serpiente en un brazo, detonó un artefacto de forma remota en el edificio de las víctimas. Los investigadores sostienen que no actuó sola y que contó con cómplices para la logística. El empresario y su pareja permanecen en estado crítico tras sufrir heridas de gravedad.
2: Nacionales.
3: Causa Libra. Marcelo Martínez de Giorgi excluyó a los damnificados. El magistrado hizo lugar a un pedido de la defensa del trader Mauricio Novelli y separó a 5 querellantes del expediente que investiga una presunta estafa mediante el token. La resolución determina que los inversores no acreditaron fehacientemente ser titulares de las billeteras virtuales ni demostraron un perjuicio directo causado por los denunciados. Entre los involucrados de la causa se encuentran el presidente Javier Milei y otros funcionarios. El Banco Central refinanció deuda por 6.000 millones de dólares. La autoridad monetaria logró reestructurar préstamos con 10 bancos internacionales hasta septiembre de 2028. La operación reemplaza vencimientos previstos para 2026 y 2027. Esta medida busca asegurar liquidez en moneda extranjera y reducir la volatilidad ante el año electoral. El gobierno espera fortalecer su posición financiera y mejorar la previsibilidad de divisas frente a futuros compromisos de deuda externa.
2: Deportes.
3: Argentina enfrenta a Cabo Verde. La selección juega ante los africanos desde las 19 en el Hard Rock Stadium de Miami. El equipo de Lionel Scaloni, que llega tras clasificar primero y con puntaje ideal en el grupo J, busca avanzar a la siguiente instancia del certamen. El encuentro será arbitrado por el canadiense Drew Fisher y contará con la transmisión de Teis Sports.
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0: 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Es la hora 17, un minuto.
1: Temperatura 8 grados. Humedad 62%.
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3: Internacionales.
4: Pakistán, al menos 40 muertos tras la caída de un micro. Un ómnibus que viajaba desde Quetta a Peshawar se precipitó por un barranco en el distrito de Sherani. El accidente dejó además 8 heridos, según informó el gobierno provincial. Las autoridades iniciaron una investigación para determinar las causas del siniestro, mientras los equipos de rescate trabajaban en el lugar.
3: Nacionales.
4: El gobierno cumplió por primera vez con la meta de reservas del FMI. El Banco Central acumuló cerca de 6.300 millones de dólares en el primer semestre, superando los 3.500 millones exigidos por el Organismo Internacional para junio. Este resultado marca un cambio respecto a 2025 y deja al gobierno a menos de 2.000 millones de dólares del objetivo anual fijado en 8.000. El desempeño fue impulsado por la disciplina fiscal y el aumento de las exportaciones de energía, agro y minería. Los analistas proyectan que la meta anual es alcanzable con compras moderadas. Hay 22 provincias bajo alerta por el avance de una intensa ola polar. El Servicio Meteorológico Nacional mantiene advertencias por frío extremo. La masa de aire antártico genera heladas persistentes y riesgos para la salud en sectores de Córdoba, Santa Fe, Entre Ríos y La Pampa. En el sur, Chubut, Río Negro y Neuquén reportan marcas bajo cero, mientras que el noroeste enfrenta vientos fuertes y sonda en Salta y San Juan. Las autoridades recomiendan extremar cuidados, evitar la exposición prolongada y asegurar objetos ante ráfagas.
3: Deportes.
4: Colombia se mide ante Ghana por los 16avos de final. El encuentro se disputará esta noche desde las 22:30 en el Kansas City Stadium. El equipo dirigido por Néstor Lorenzo, que finalizó primero en su grupo tras una destacada fase inicial, busca avanzar a la siguiente ronda. Por su parte, el conjunto ganés, entrenado por Carlos Queiroz, accedió a esta etapa como uno de los mejores terceros. El partido será arbitrado por el francés Clément Turpin y contará con la transmisión de D-Sports.
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1: Muy pero muy buenas a todos, ¿qué tal? Bienvenidos a Rock de las Pampas. Comenzamos este viernes 3 de julio del 2026 con Cadena Perpetua haciendo Culpable. Espero que estén todos del otro lado muy pero muy bien. Valentín Cunio que les está hablando, Marcos está en la operación y Pablo Sturzenegger en la coordinación general. Nosotros, como ya saben, de lunes a viernes, 2 horas haciendo lo mejor del rock para acompañarlos con muy buena onda, mucha energía y buenas canciones. Hoy vamos a despedir esta semana, por supuesto, con siguiendo esta premisa, ¿no? Y ahora escucharemos a Soda Stereo haciendo Ella usó mi cabeza como un revólver, un temón clásico del 96. Amigos y amigas, no los interrumpo más, a disfrutar de estas 2 horas que tenemos por delante de Rock de las Pampas.

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1: La agrupación porteña Banda de Turistas se destacó por su propuesta indie pop con tintes psicodélicos. Con un estilo fresco y experimental, Banda de Turistas logró instalarse en la escena nacional gracias a melodías envolventes y letras que exploran lo cotidiano desde una mirada alternativa. Bueno, finalizada esta canción, ahora continuaremos con la banda Airbag haciendo Bajos Instintos.

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12: Seguimos acá firmes en este día de Rock de las Pampas, en este viernes que recién comienza y que tenemos por delante muy buenas canciones. Por ejemplo, ahora sigue Ataque 77 haciendo Ciudad Vacía.

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1: Y así sonaba El Plan de la Mariposa con Abrázame, canción del 2024. Y ahora seguiremos con un tema del año 2014 de Andrés Calamaro. En este caso llega Paloma en su versión en vivo.

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2: La banda, liderada por Patricia Sosa, incluyó este corte en su disco homónimo de 1984. Con riffs potentes y una interpretación cargada de energía, el álbum reafirmó la presencia femenina en el rock argentino y consolidó a La Torre como referente de la época. Y bueno, lo que escuchabas recién era Solo Quiero Rock and Roll, temón del 84. Y ahora continuaremos con un tema de 1993 ya conocido. Llegan Los Rodríguez con Sin Documentos.
3: Ahí vamos.

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2: Seguiremos acá firmes, escuchando mucha más música en este viernes 3 de julio del 2026. Tenemos muchas canciones por delante y ahora llega Guerrero del Arco Iris, Temón de Rata Blanca.

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4: Si hablamos de bandas que no pueden faltar en esta lista de canciones de día viernes, por supuesto que nos referimos a No Te Va a Gustar, y en este caso los traemos haciendo Adiós.

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2: La banda del oeste bonaerense se unió al cantautor rosarino para este lanzamiento de abril del 2021. La fusión de estilos aporta calidez y sensibilidad, mostrando cómo el pop rock argentino sigue generando colaboraciones memorables. Y bueno, lo que escuchábamos recién es Ella es tan cargosa con Coti Sorokin haciendo Ni siquiera entre tus brazos. Y ahora continuaremos con un tema del año 2009 de O'Connor, esto es Jungla.

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2: Es la hora 18. 8 minutos.
3: Temperatura 7 grados. Humedad 65%.

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2: Internacionales.
3: Brasil, operativo policial contra una red de lavado de dinero. La Policía Federal ejecutó 13 órdenes de registro y 11 detenciones en San Pablo contra una organización criminal que lavó aproximadamente 1.900 millones de dólares provenientes del narcotráfico internacional. La investigación apunta a personas sancionadas por Estados Unidos por sus presuntos vínculos con el primer comando de la capital. Entre los 7 arrestados figura Stella Stefani Nunes Enrique de Oliveira, mientras que el empresario Víctor Enrique de Oliveira Shimada permanece prófugo.
2: Nacionales.
3: Neuquén. Gendarmería rescató a 5 personas atrapadas en una ruta cerrada. Efectivos del grupo de especialistas de alta montaña asistieron a 2 familias que quedaron inmovilizadas en la ruta provincial 23 a la altura del paraje Mayín chileno. Los ocupantes de 2 camionetas 4x4 ignoraron una barrera de prohibición de paso y se adentraron 10 kilómetros en un sector bloqueado por la nieve. El operativo nocturno permitió trasladar a 2 damnificados, entre ellos un menor de edad, a una unidad de la fuerza para resguardarlos del frío extremo. Eurodiputados de derecha elogiaron el modelo libertario para replicarlo en Europa. Representantes del bloque Patriotas por Europa visitaron Buenos Aires y se reunieron con funcionarios del oficialismo. La delegación, que incluye legisladores de Vox, Lega y el Frente Nacional, destacó la desregulación económica y la terapia de shock implementada. Los visitantes expresaron su intención de trasladar estas políticas a sus países para enfrentar la burocracia, la ideología izquierdista y la inmigración ilegal, reafirmando su alianza con la gestión del presidente argentino.
2: Deportes.
3: Real Madrid descartó el interés por Enzo Fernández. Publicó un comunicado oficial desmintiendo cualquier gestión por el mediocampista de Chelsea. La institución aclaró que no tiene intención de avanzar en su contratación, calificando las versiones como especulaciones sin fundamento. La aclaración surgió tras las declaraciones de Javier Pastore, representante del jugador, sobre un posible interés. El Madrid destacó su respeto por el futbolista y su excelente relación institucional con el club inglés.
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2: El año pasado, Cuentos Borgianos lanzó Noche en la Ciudad y es lo que venía sonando acá en la radio. Y ahora pasaremos a escuchar al trío integrado por Guyot, Iturri y Tot, que incluyó este tema en Hit Volumen 2. Con su sonido moderno y sofisticado, la banda se consolidó a los 80 como una de las propuestas más internacionales del rock argentino. Y bueno, cómo no, escuchar Siempre Fuiste Mi Amor de Hit.

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1: Seguimos acá con muy buenas canciones en este viernes 3 de julio del 2026 de Rock de las Pampas. Y ahora es el turno de disfrutar a Kevin Johansen haciendo Guacamole.
2: 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La carne con frijoles. Carne con frijoles. 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

0: reciclar residuos de aparatos eléctricos y eléctricos. El objetivo es fortalecer la gestión responsable de estos materiales y seguir promoviendo acciones de circular y cuidado del ambiente. De este modo, quienes tengan dispositivos que dejaron de funcionar o ya no se utilizan, como celulares, computadoras, televisores, cargadores o pequeños electrodomésticos, pueden llevarlos a las unidades de gestión municipal de San Clemente, Santa Teresita o San Bernardo. Los contenedores están disponibles de lunes a viernes de 9 a 14 horas.
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0: Cuotas y descuentos de intereses en el pago de las tasas municipales. La Municipalidad de la Costa puso en marcha de beneficios para acompañar a vecinas, vecinos y comerciantes en la regularización de los pagos. Las medidas, que estarán vigentes hasta el 31 de julio, incluyen planes en cuotas y una quita de hasta el 75% de los intereses de la deuda. Es posible abonar a través del sitio web lacosta.ar/tasas. Para más información, se pueden realizar consultas vía WhatsApp al 2246-50000.
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0: Para la calefacción segura del hogar. Ante las bajas temperaturas, se recuerda la importancia de tomar precauciones para prevenir accidentes, reducir el riesgo de intoxicación por monóxido de carbono, usar sistema de calefacción. Para mientos de artefactos, es necesario que personal matriculado se encargue de su revisión. Asimismo, se debe garantizar una adecuada ventilación de los ambientes y no hay que utilizar hornos, hornallas ni braseros para climatizar.
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6: Que les está hablando y acompañando en este viernes es Valentín Cunio y los invito a que me sigan en Instagram, me encuentran como Valen Cunio-locutor. Ahí van a poder ver mi contenido y mucho más. Ahora escuchamos a Jauría haciendo Y Además.

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2: La agrupación reggae más popular del país sumó la voz de Abel Pintos en este corte de Inmortal, editado en marzo de este año. La colaboración fusionó la frescura del reggae con la potencia vocal del cantautor, generando un tema de gran impacto en la escena actual. Y lo que escuchábamos era a Los Pericos junto a Abel Pintos haciendo Corazón Cristal. Y bueno, amigos, mientras pasaba este temón lanzado este año, vamos a escuchar un tema más conocido de Luis Alberto Spinetta. Esto es Preso Ventanilla.

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1: Y así pasaba Carolina, temón del 83 de Virus. Quédate porque ahora sigue Super Ratones junto a Manuel Moretti y Víctor Bertamoni haciendo Carrera de Aviones.

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1: De a poquito nos vamos acercando al final de esta selección de día viernes y ahora es el turno de escuchar esta versión en vivo de Ciro y los Persas. Disfrutá de Antes y Después.

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2: Es la hora 18:59.
3: Temperatura 7 grados. Humedad 65%.
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5: Internacionales.
6: Siria. Un atentado con explosivos en una cafetería de Damasco dejó 9 muertos. El ataque ocurrió en un establecimiento cercano al Palacio de Justicia, en una zona altamente concurrida de la capital. Un artefacto improvisado con metralla colocado en el interior del local provocó la explosión que causó además 22 heridos. Las fuerzas de seguridad desplegaron un operativo en el lugar y el Ministerio del Interior calificó el hecho como un acto terrorista, iniciando una investigación para identificar a los responsables.
5: Nacionales.
6: Javier Milei planea una visita oficial a Reino Unido antes de fin de año. El gobierno prepara un foro de inversiones similar al evento Argentina Week, realizado en Nueva York, para atraer capitales. De concretarse, Milei sería el primer presidente en realizar una visita bilateral en más de 25 años. El mandatario busca avanzar en una agenda comercial, gestionar el levantamiento del embargo de armas vigente desde 1982 y abordar la cuestión Malvinas por vías diplomáticas en un contexto de cambio político tras la dimisión del premier Keir Starmer. La cosecha de soja culmina con más de 50 millones de toneladas. La campaña 2025-2026 alcanzó un avance del 99,1% de la superficie apta, consolidándose como la mejor producción en 7 años, con un rendimiento medio de 31,4 quintales por hectárea. Paralelamente, la siembra de trigo para el ciclo 2026-2027 cubre el 80,9% de las 6,5 millones de hectáreas proyectadas. El 92,9% del área triguera cuenta con humedad adecuada, aunque las bajas temperaturas demoran la emergencia inicial de los lotes sembrados.
5: Deportes.
6: Néstor Gorosito asumió como nuevo entrenador de San Lorenzo. El director técnico de 62 años firmó un contrato por 12 meses tras la salida de Gustavo Álvarez, iniciando así su segundo ciclo en la institución de Boedo. Pipo, que fue un referente del club durante sus 3 etapas como jugador, se presentó esta mañana ante el plantel en la Ciudad Deportiva. Su debut oficial será el viernes 17 de julio ante Deportivo Riestra por los 16avos de final de la Copa Argentina.
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0: Hola, hola, mis genios de la vida, bienvenidos. Bienvenidos, llegamos al día viernes, pero el día tiene otra connotación. Ahora, algo de festejo, algo que... ¿Qué era que se festejaba hoy? Claro, ya está. Hoy es el día del locutor. Así que muchísimas gracias a los que ya me empezaron a saludar desde tempranito. Muchas gracias. Una carrera que estamos siendo bastante amenazada por la IA. Y bueno, son las cosas que suceden, son los cambios. Vamos a tener que empezar a hacer artesanías y nos vamos a ir a alguna feria. ¿Qué le vamos a hacer? Mi nombre es Cali Alvera, esto es Pasado Live, el pasado más perfecto de todos. Viernes 3 de julio de 2026, comenzamos de esta manera.
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siempre contándote cosas que te interesan, que sabés que van a dar que hablar y que vas a quedar como un duque, porque vos estás en un lugar, no conoces a nadie, le decís Día Internacional Libre de Bolsas de Plástico y te van a decir, ¿en qué me traigo? Lo del super, y empieza la discusión y todo eso. Día Internacional del Síndrome de Rubinstein-Taipi. No sé qué será eso, pero suena a raro y a feo. En un rato te cuento quiénes son los cumpleañeros y te voy a estar contando algunas cosas más. A todo esto, ¿ustedes saben de por qué se conmemora el Día del Locutor? Bueno, un día como hoy, en el año 1900 no sé cuánto, se funda el Sindicato Argentino de Locutores. ¿Quién es? ¿Quién era el presidente, el que creó ese sindicato? Roberto Galán. Ahí está. Mirá qué data que te tiro. En un rato vamos a estar con nuestros artistas de la semana, que son los ABBA, y contame algo vos. Arroba pasado perfecto y un bajo radio. Sheryl Crow, Every Day's in a Winding Road. Llega Peter Schilling, Mayor Tom, Come Home.

0: Y ahí estamos con ellos, con los que cumplen años un día como hoy o estarían cumpliendo. Ella se nos fue muy temprano, 2004, joven, Laura Branigan, cantante estadounidense. No sé si era, bueno, sí era estadounidense. Semilla Bucciarelli, bajista argentino de Patricio Rey y Los Redonditos de Ricota. Vince Clark, de la banda Depeche Mode. Tom Cruise, está cumpliendo años, mira vos. Mario Pergolini también está cumpliendo años, diciendo que, mira, el día del locutor cumple años un tipo que está queriendo terminar con esta profesión. Qué loco. Y Patrick Wilson, actor y cantante de la película El Conjuro. ¿Recuerdan la película? Bueno, él es el actor. Escuchábamos a Whitney Houston, Higher Love.
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0: estamos con ellos, con nuestros artistas de la semana, cerrando este periodo que podríamos estar por mucho tiempo más. Cuando pasamos de que nunca más los íbamos a ver juntos, ¿cuándo fue? 2021. Nos rompieron la cabeza. Sacaron un disco nuevo con 4 décadas de diferencia y armaron un show revolucionario en Londres. Pero ojo, que ellos ya pasan los 70 y no querían salir de gira. ¿Qué hicieron? Crearon los Avatars, hologramas digitales de ellos mismos rejuvenecidos porque no se aguantaban las arrugas, que dan el concierto todas las noches mientras ellos miran desde un sillón de su casa. Unos vanguardistas totales, Es más, me parece que uno de los varones no estaba, no me acuerdo bien cómo era. ABBA, nuestros artistas de la semana, Dancing Queen.
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Everybody Have Fun Tonight es una canción interpretada por Wang Shan, lanzada como single de su álbum Mosaic, año 86. Escrita en colaboración por Jack Hughes, Nick Feldman y Peter Wolf, alcanzó el puesto 2 en los Billboard Hot 100 en la Navidad del 86, detrás de Walk Like an Egyptian de The Bangles. Antes era Donna Lewis, Always Forever. Esto es Wang Shan, Everybody Have Fun Tonight.

0: Nos vamos a ir una pausa. Mirá con qué tema nos estamos yendo la pausa. Por favor, por favor. Dice, hola, ¿cómo te va? Soy Nati y te estoy escuchando desde hace un rato largo. Me gusta el programa, me gusta mucho porque sos de mi época. Jajaja, te mando un beso grande y gracias por los buenos temas. Ponete un lento, me dice, mira con qué nos vamos, ¿eh? Crowley House, ya venimos, ¿eh? Don't Dream It's Over.
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0: Thompson Twins fue una banda que estuvo del 77 al 93. Grupo New Wave de gran éxito en los años 80, con ventas estimadas en cifra no despreciable, 50 millones de copias. El nombre del grupo es tomado del nombre en inglés de los gemelos investigadores que aparecen en las historietas Las Aventuras de Tintín, y que en el mundo hispano se conoce como Hernández y Fernández. Thompson Twins, Doctor Doctor.
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Rey Azúcar es el séptimo álbum de estudio de los Fabulosos Cadillacs, publicado en el 95 y grabado en Nassau, la capital de Bahamas. Producido por Tina Weymouth y Chris Franz del grupo Talking Heads. Y contiene participaciones de artistas invitados como Mick Jones del grupo The Clash en el tema Mal Bicho. Los Fabulosos Cadillacs, Padre Nuestro, esto es El Santo

1983, In Excess intentó expandir su perfil internacional con su cuarto álbum de estudio, The Swings. El grupo con sede en Sydney se había formado en el 77 por tres hermanos: Andrew Farris en guitarra y teclados, John Farris en percusión y batería y Tim Farris en guitarra, junto con Gary Beers en bajo, Michael Hutchence en la voz principal y Kirk Pengilly en guitarra, saxo y voz. Simple Red, The Right Thing llega In Excess and Send the Message.

0: Nos vamos una tanda nuevamente. Me están mandando un montón de memes de Julio Iglesias, que están muy, pero muy buenos, así que muchas gracias. Alguien mandó como 70, no sé, una cosa así. Tengo para coleccionar y mandar a todos los grupos posibles. Déjame ver qué tenemos por acá. @ pasado perfecto y un bajo radio. Ariel, estoy con mi mamá Marta. Nos recordamos de muchos temas con este programa. La verdad que está genial. Mandale un beso grande a mi mamá Marta. Besito grande para vos. Ya venimos, hacemos una pausa y Your Change of Love.
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2: 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Es la hora 20. 4 minutos.
3: Temperatura 6 grados. Humedad 71%.

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2: Internacionales.
3: Francia. Christine Lagarde analiza una salida anticipada del Banco Central Europeo. La presidenta de la entidad no descartó abandonar su cargo antes de la finalización de su mandato en octubre de 2027 para involucrarse en la política de su país. Aunque negó intenciones de postularse a la presidencia por el momento, Lagarde destacó la necesidad de incorporar una perspectiva europea en el debate local. La funcionaria había asegurado que permanecería al frente de la entidad continental debido a la inestabilidad económica, pero ahora abre la puerta a un cambio de rumbo.
2: Nacionales.
3: Luis Caputo presentará el lunes el plan de pagos de deuda hasta 2027. El ministro de Economía detallará la estrategia para afrontar vencimientos por 24 mil millones de dólares durante los próximos 18 meses. El secretario de Finanzas, Federico Furiace, adelantó que el programa financiero está asegurado y es conservador, apoyado en la construcción de reservas durante 2026 y garantías de organismos internacionales. El esquema busca despejar dudas del mercado sobre la capacidad de pago del Tesoro ante los compromisos con bonistas y el FMI. La industria textil opera al 40% de su capacidad y lidera el empleo perdido. Un informe de la Fundación Proteger revela una crisis sectorial profunda. En abril, la producción textil cayó 23% interanual y 31% respecto de 2024. El promedio del primer cuatrimestre muestra que 6 de cada 10 máquinas están inactivas, con la capacidad instalada operando apenas al 42,4%. El calzado fue el rubro más golpeado, con una contracción del 14,3%. A pesar de ser la rama que más empleo recortó, los precios del sector subieron por debajo del resto de la economía.
2: Deportes.
3: Fórmula 1. Franco Colapinto largará 14º en la carrera sprint de Silverstone. El piloto argentino finalizó en la 14ª posición tras completar la clasificación para la 4ª carrera sprint de la temporada en el Gran Premio de Gran Bretaña. Colapinto, integrante del equipo Alpine, marcó un registro de 1 minuto 29 segundos 983 milésimas en la instancia SQ2, quedando fuera de los 10 mejores tiempos. Lewis Hamilton logró la pole position para la competencia corta, superando por 11 milésimas a su compañero Kimi Antonelli en una jornada marcada por la alta exigencia técnica.
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0: gran momento que tenemos con ustedes, con los que eligen las buenas canciones de los 80 y de los 90. Déjame ver porque tocó los 80 el día de hoy. El programa no le falta nada. El programa tiene todo lo necesario para ser un momento de calidez musical y de conocimiento. De aprendizaje para los que quieren realmente escuchar buena música. Los 80 fue una década que cambió la historia de la música y ustedes en este programa nos muestran lo mejor de todo eso. Así que, Sergio, te mando un fuerte abrazo y gracias por lo hermoso que me decís. Nos pedí este tema de C.G. Lewis, R to the A.
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This Is Time I Know It's For Real es una canción de Donna Summer, sencillo del álbum Another Place and Time. La canción fue lanzada en el año 89. Se convirtió en el mayor éxito de ella en Reino Unido la década de los 70. Hello, it's Sunday News. If this is it, Donna Summer. 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
1: Era el año 1999, casi ahí en el borde, que Sheryl Crow brinda un concierto en el Central Park ante más de 25.000 personas, con invitados de lujo. Escuchate, Keith Richards, Stevie Nicks de Fleetwood Mac, Chrissy Hynde de The Pretenders, Dixie Chicks, Sarah McLachlan, Eric Clapton. Invitados de lujo a lujo, Sheryl Crow, Can't Cry Anymore.
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0: A Private Heaven fue lanzado en el año 84, es el sexto álbum de Sheena Easton. Alcanzaron el top 10 con el single Strut y Sugar Waltz. Un tercer single llamado Swear alcanzó el puesto número 80. El álbum alcanzó el puesto 15 en Estados Unidos y vendió 1 millón de copias, ganando disco de platino. También fue platino en Canadá. Sheena Easton, Strut.
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Prefab Sprout ha sido uno de los grupos con mejores comentarios de la prensa musical, pero no así por el público, quienes los han considerado demasiado avant-garde debido a la profundidad de las letras en las composiciones de Paddy. Conocidos popularmente como The Sprouts, al principio de su carrera fueron catalogados como un grupo identificado con la vida en las ciudades pequeñas de Reino Unido y la cultura inglesa. Prefab Sprout, Cars and Girls, estos Ramones de KKK Took My Baby Away.

0: 90-125 es el undécimo álbum de estudio de Yes, se editaron en el 83. El single, este temazo que estamos escuchando, representó el primer y único hit de Yes, llegando al número 1 en las listas de Estados Unidos. El éxito del single empujó al LP al top 5 de las listas de álbumes, espaldarazo que los ayudó al disco triple platino. Solo en Estados Unidos, este disco 90-125 vendió 3 millones de copias, siendo el disco comercialmente más exitoso de la banda, pero por lejos. Yes, Owner of a Lonely Heart.
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0: Love and Happiness, qué buen tema, ¿no? Del año 72, el original de Al Green, de su álbum I'm Still in Love with You. Green coescribió la canción con Tenny Hodges. En 1994, River Ocean invitó a India para grabar una versión de este tema que es el que escuchamos. River Ocean junto a India, Love and Happiness.
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Vamos a ir cerrando el programa. Despacito, despacito, a ver qué dice por acá. La música es extraordinaria. Ponete algo punchi punchi para empezar el viernes como corresponde. Un fuerte abrazo del amigo Darío. Gracias, Darío. Technotronic junto a Feli. Tírate esos pasos prohibidos. Pop on the jam. Esto es Dynamic Noise. Do you feel alright?